0: El nacido en Michoacán, Zamora, un 13 de noviembre de 1979, Rafael Márquez Álvarez, es reconocido como uno de los mejores jugadores mexicanos de todos los tiempos. Fue parte de equipos como el Atlas de Guadalajara, el Mónaco y el Club Barcelona, entre otros. Como seleccionado mexicano, jugó un total de 147 partidos oficiales, anotó 17 goles, jugó 5 Copas del Mundo, Corea-Japón 2002, Alemania 2006, Sudáfrica 2010, Brasil 2014 y Rusia 2018. Y es el único jugador a nivel mundial que ha sido capitán de su selección en dichas competiciones, así como también es considerado el jugador mexicano con más encuentros disputados en esos torneos, con 19 partidos.
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2: 5:02.
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6: Hola, hola, muy buenas tardes. Bienvenidos a esto que es XFM 91.5. Yo soy Rosana Dórame y me voy a quedar contigo casi casi hasta las 7 de la tarde en este martes 30 de junio, el último día del mes número 6. El último día. Y ya no vamos a estar a la mitad del año, camarero. Ya vamos a estar pasando a la mitad. ¡Qué miedo! ¡Qué rápido! Pero bueno, hoy todo va a salir bonito porque andamos verdes. Exacto. Todos en EXA. Todo va a salir bonito. Hasta mi bolsa es verde. Entonces, hoy todo va a salir bonito. Oigan, son las 5 de la tarde con 4 minutos. Ya, yo ya sé que tienen cruzados los dedos de los pies, de las manos, los brazos, las piernas, todo. Yo ya sé que están listos con todos sus rituales. Así que, ¿qué les parece que nos relajamos platicando un rato? El día de hoy la pregunta es, ¿cuál es? Fíjate, vamos a hablar de preguntas. ¿Cuál es esa, la pregunta más indiscreta que te han hecho? La pregunta más indiscreta o fuera de lugar, o la pregunta más atrevida que te hayan hecho. La pregunta más sorprendente o indiscreta que te hayan hecho. Cuéntamelo todo. 686-307-4757 es nuestro WhatsApp para que mandes tu WhatsApp audio o me escribas, ¿ok? Y aquí vamos a seguir platicando hasta casi las 7. Ahorita regreso en todas partes. 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

5 de la tarde con 20 minutos aquí en XFM 91.5. La pregunta del día de hoy, conmigo, con Rosana Dorame, es ¿cuál es la pregunta más atrevida que te hayan hecho? Incluso hasta pues subida de tono, ¿no? O quizá no. Por acá dice, ahí les va. Muchos van a reír, otros se van a enojar. Una vez tuve una cita desastrosa, desastrosamente perfecta de mi vida. O sea, fue totalmente mala. Dice, fue una cita ciegas organizada por unos amigos en común. Todo iba bien cuando pasé por la persona. Todo iba bien. Pero en cuanto entramos en mi carro, sacó un tubito de crema, se la puso en las manos. Y y dije yo, bueno, ¿por qué se pone crema? Ya estando en el restaurante, mientras esperábamos la comida, yo estaba tomando una ambarina y ella una sodita. Entonces, de repente me pregunta, ¿qué tanto bebes? Primer pregunta. A pesar de que yo me había tomado una cerveza y después una segunda después de la cena, ella de repente me dice, tú eres católico, ¿verdad? Sí. ¿Considerarías cambiar de denominación? Segunda pregunta. Y él contesta, gracias, no, pero estoy muy contento con mi fe. Ya en la fiesta, porque después de cenar fueron a una fiesta, eran cuatro parejas, dicen que estaban jugando juegos de mesa, y de repente voltea y le pregunta al joven en cuestión, oye, ¿y no has pensado en adelgazar? Tercera pregunta. No fueron unas, no fue solo una. Dice, les aseguro que sí tenía kilitos de más, pero no estaba así como súper gordo. Y eso fue todo. Tres preguntas, tres strikes. Dice. Le dije, ¿sabes qué? Soy muy educado y te voy a llevar a tu casa. Si no fuera educado, te diría, ya me voy a ver cómo llegas a tu casa. Pero ya nos vamos y no volvemos a tener ninguna cita. Estas fueron no preguntas atrevidas, fueron preguntas bastante irracionales, creo yo. O sea, desde subirse al carro y, ay, la cremita, es como que todo lo merezco, ¿no? No. Bueno, ok. Por acá nos dicen, hola, a mí una pregunta que digamos que ya normalicé, pero siempre muchas personas cuando me conocen me hacen, es que si estoy operada. Ay, no, ¿y si estás qué? Dice, soy natural, no tengo ningún problema con las operaciones, pero siempre me hacen la misma pregunta, es algo raro. Estén operadas, sean naturales, se pongan lo que se pongan, ha sido su decisión. Ustedes se sienten bien, son felices así y eso no tendría nada que ver con poder tener una cita con alguien, poder ser amigo de alguien, poder asistir a una fiesta o no. Dejen de preguntar cosas que no tienen sentido. Si trae pestaña que no es natural, porque de la persona sí son, las compró, ¿no? Que si tus ojos son verdes o traes pupila, ¿qué les interesa? Dejen de preguntar eso. Ay, no. Ya me enojé con todos, Por acá dice, bueno, son varias las preguntas que me han hecho. Pero, ay no, vamos a dejarla para después, esta sí estuvo fuerte. Mientras, les quiero platicar algo. 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Y bueno, yo te invito a que mandes, ¿cuál es esa la pregunta más atrevida que te hayan hecho o más disparatada que te hayan hecho en la vida? Son varias las que siguen que tengo por acá

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17 minutos para que sean las 6 de la tarde aquí en XFM 91.5, casi las 6. Camarero, qué nervios. Casi las 6. Oigan, y pues la pregunta del día de hoy es, ¿cuál es esa, la pregunta más atrevida o más, pues fuera de lugar que te hayan hecho o más indiscreta que te hayan hecho? Y miren, hasta voy a suspirar antes de platicarles lo que le han preguntado a esta criatura del Señor. Primero es, la primera pregunta que le hicieron en una sola conversación, estábamos hablando del clima, small talk, ya saben, ¿no? El clima, la carretera, los árboles, las flores, y de repente, de la nada, me suelta esta bomba. ¿Estás tomando la píldora? Primera pregunta. Ok. Y ella le dijo, sí. Y dice, yo en un intento de romper el hielo y que nos siguiéramos en esa plática, y le dije, ¿y a qué te dedicas? ¿Y en qué trabajas? Después de 2 segundos de plática informal, dice, ¿quieres casarte? Segunda pregunta. Dice, esa sí no la respondí, quise brincar al siguiente tema y le pregunto, ¿te está gustando lo que estás comiendo? Y él me vuelve a preguntar, ¿quieres tener hijos? Y ella, en un intento también de quizá analizar y entender por qué está haciendo este tipo de cuestionamientos, de repente escucho que me dice, ¿cómo que te vas de vacaciones el mes que viene? Se supone que las mujeres deben de quedarse en su casa, no deben irse de vacaciones. ¿Dónde está ese tipo? Para nunca acercarme ni a 2 kilómetros a la redonda. Santo Señor. Santa Claus. ¿Qué onda con esas preguntas? Yo pensé que les iban a decir, ay, ¿cuándo fue tu primera vez? Ay, ¿cómo cuando empezaste? ¿A quién besaste por primera vez? No, hombre. Yo pensé que iban a ser más saludables emocionalmente, pero pues es que, ay, no. Ok, dicen, las preguntas más sin sentido que me han hecho en la vida las hizo mi novio. Y fue durante una discusión. Ahí les van las preguntas. Imagínense una discusión de por qué no había sacado la basura él. Yo le pregunté, ¿sacaste la basura? Y él me dijo, no, al rato lo hago. Entonces yo le dije, voy a lavar los trastes mientras tú sacas la basura. Y él soltó este sinfín de preguntas en lugar de decirme, ok, lava los trastes. O yo te ayudo a lavar los trastes, tú saca la basura, no me gusta sacar la basura. Ahí te va. Me preguntó todo esto cual si fuera una discusión súper seria. ¿Así que siempre vas a ser así? ¿Así como qué? ¿Así? ¿Según tu adorable o qué? ¿Te duele que te pregunte esto o no sientes nada? No es tan dolorosa esta conversación, ¿eh? Así que, pues, dime, ¿siempre vas a ser así? Ok. También, díganme, ¿dónde está ese señor? Para no acercarme. Ok, ahora sí vamos con las preguntas subidas de tono, ¿eh? Porque dice esta muchacha que durante una conversación en una cena, en la primera cita, a ciegas que habían armado su mejor amigo y la novia de su mejor amigo, a los 15 minutos de estar platicando, yo me dedico a esto, trabajo en esto, lo primero que me dice es, ¿cómo tienes sexo? Eso es lo primero que me preguntó. Y de repente, como yo no le respondí, me dice, ¿siquiera puedes tenerlo? O sea, ¿te animas o no? Y yo me quedé helada, dice, no contesté nada. Y me dice, ok, pero si lo haces, o sea, ¿cómo vas al baño? Y cuando le pregunté, ¿cómo yo voy al baño? Me dice, sí, es que necesito saber. Entonces, cuando le respondo, ¿pero para qué necesitas saber? Bueno, dime si eres hombre o eres mujer, es que hoy en día hay muchas sorpresas. Ya entendieron todos, ¿verdad? Porque es su pregunta de cómo vas al baño. O sea, ¿verdad? Ok. Y su respuesta fue esa. Si es que necesito saber si eres hombre o eres mujer, porque hoy en día hay muchas cosas. Se supone que cuando te arman una cita ciegas es porque conoces a las personas, ¿no? Las conoces bien, entonces, ¿verdad? Y las personas que te presentaron, aunque sean las citas ciegas, pues te dan un poquito de background, ¿no? Un poquito de antecedentes de la persona. Ah, es alto, con barba, sin barba, moreno claro, es ingeniero, licenciado, trabaja en ventas, etcétera, etcétera.
¿Cómo llegas preguntando eso? Pero ahí les va la pregunta, reina de reinas. A la media hora de que estábamos cenando, dice, nos presentó un par de amigos en una fiesta. A la media hora de que estábamos en esa fiesta cenando y sin que nadie más supiera, de la nada me dice, vamos a tomar la copita al jardín. Ah, sí, vamos. Todo el mundo nos veía como un par de personas cotorreando. ¿Y saben qué me preguntó? Cuando ya íbamos al jardín de la casa donde estábamos tomando la copita, me dijo, me gustaría mucho seguirte conociendo, pero ¿hay algún problema si estoy casado? Me dijo. Andan bien así, ¿quién sabe cómo? ¡Bájenle al acelerador! Ok, bueno, yo quería saber las preguntas más sin sentido, ¿verdad?, de la vida. Pues claro que hay problemas si estás casado, amigo, pero yo no te lo respondí. Amiga, por favor, platícanos, ¿le contestaste? ¿Y qué le contestaste? Faltan 11 minutos para que sean las 6 de la tarde. Las 6. Por favor, empiecen por ya los rituales, ya. 11 minutos para que sean las 6 de la tarde aquí en XFM. Recuerda, la pregunta de hoy es, ¿cuál es esa pregunta más sin sentido, más sin fuera de lugar, más irracional que te hayan hecho en la vida? 686-307-4757 en todas partes. 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
1: 6:07 aquí en XFM 91.5. El día de hoy estamos platicando sobre la pregunta más atrevida, más sin sentido, más fuera de lugar que te hayan hecho en esta vida. Y me he encontrado con un... pues no fueron unas, fueron varias como hemos visto hasta ahora, pero esta de verdad está sin sentido. Dice, yo tenía aproximadamente 17 años, venía de regreso de la escuela preparatoria. Caminando sobre la banqueta de una calle, en el camino, me encontré a un señor ya mayor, bien vestido, más alto que yo, de unos 50 y pico. El hombre me miró a la cara y me saludó muy amable. Cuando apenas estábamos como a 3 metros uno del otro, le devolví el saludo, sonriente, y quise seguir mi camino. Pero cuando me tuvo así, súper cerquita, me detuvo por los hombros y me dijo, te veo, puedo verte, puedo ver quién eres. ¿Cuándo vas a quitarte esa máscara? ¿Cuándo? ¿Y para qué la llevas puesta? No la necesitas, no les hagas caso. Dice, más o menos eso me acuerdo. Dice, quítatela, ¿me prometes que vas a quitarte la máscara? Y yo lo miré así como frunciendo el ceño, confundido, asustado. Insistió tanto que le prometiera que me iba a quitar la máscara. Y le dije, sí, me la voy a quitar. Y el hombre se rió, muy complacido, y se fue. Y cada quien seguimos nuestro camino. De verdad que eso fue un sinsentido enorme. Oigan, y hablando de calles y avenidas, ¿qué onda? ¿Cómo están? Muchos yo sé que están listos para la fiesta futbolera y vestidos de color verde. ¿Pero qué onda con los que quieren cruzar a los Estados Unidos? Bueno, pues les comento que en Garita Centro hay un tiempo de espera en línea normal de 2 horas con 45 minutos. Ready Lane también 2 horas 45, Sentry 10 minutos, paso peatonal 55 minutos. Mientras que en Garita Nuevo Mexicali, 2 días para la normal, 2 horas para Ready Lane, Sentry 10 minutos y 15 minutos de paso peatonal. Y si tienen alguna otra información, porque están en la fila, están en la garita, acaban de cruzar, cuéntenme por favor. De igual manera, si hay personas que vienen de regreso de Estados Unidos a México, cuéntenos si hicieron fila, si no hicieron fila y si hicieron desde dónde. Son las 6:09 y ya regreso. 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

0: y me contesto a mí mismo, hasta el momento no sé cuál sea la respuesta apropiada o aceptable. Y no sé si respondí correctamente. Lo que sí es que me dieron el puesto. Ok, por acá dicen... A mí me hicieron una pregunta bastante extravagante una vez. ¿Qué pensaría el niño que fuiste del adulto que eres? Me la hizo mi mamá y me dejó patinando. Hasta el momento no sé qué responder. Dice por acá, yo creo que la pregunta más loca y sin sentido que me han hecho es, ¿te quieres casar conmigo? Y la verdad, me costó mucho trabajo digerir la pregunta. Y la verdad, les voy a confesar, dije que no. Menos mal que estábamos solos. Pero porque queremos saber el chisme completo, amiga, ¿por qué dijiste que no? Cuéntanos, cuéntanos. Ajá, contexto, dice Roberto. Queremos saber todo el chisme completo. Aquí no nos dejan a medias. Son las 6 de la tarde con 27 minutos. Me dice el camarero y por acá también me están diciendo en WhatsApp que la fiesta futbolera se pospuso hasta las 7, ¿verdad, camarero? Ok, entonces fiesta futbolera empieza a las 7, relájense, manejen con calma, si van a alcanzar a ver todita la fiesta futbolera completita, ¿ok? Espero que todos anden de verde con la verde exacta, y si no, pendientes, porque a lo mejor hay más promociones. Son las 6:27, ya regreso, mientras tú como yo en todas partes, ponte exa.
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0: 14 minutos para que sean las 7 de la tarde aquí en XFM 91.5. Yo ya me les voy. Mañana tenemos una cita a las 5 del 91.5. Disfruten la fiesta futbolera con todo su corazón. Pónganse la verde exacta. Y sobre todo, en todas partes, ponte Exa. Nos escuchamos mañana. Adiós.
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Francisco, pero en serio. Somos mucho más que 11. ¡Vamos, muchachos!

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3: Adivina, adivinador, las encuentras en cada esquina, te acompañan en las fiestas y es casi imposible resistirse a ellas. ¿Ya sabes qué son?
2: Exacto, las papitas y las frituras. ¿Pero sabes todo lo que contienen? No te dejes llevar solo por el antojo. Acompáñanos a descubrir el estudio de calidad.
4: Revista del Consumidor.
2: Las papas y las frituras forman parte habitual de la dieta de muchas personas mexicanas. Pero, ¿sabías que las frituras que consumes son resultado de la transformación de un alimento originario de América? La papa y otros ingredientes como el maíz y el trigo son transformados en botanas mediante procesos como el corte, la fritura y el sazonado. De acuerdo con datos de Statista, en 2025, el consumo de botanas saladas en México alcanzó un promedio de 10.9 kilos por persona, lo que refleja su amplia disponibilidad y arraigo en los hábitos de consumo actuales.
3: Y ante la gran variedad de papas y frituras de maíz y trigo, el laboratorio se dio a la tarea de analizarlas para que sepas exactamente qué estás consumiendo. Se analizaron 67 productos en total, 33 papas, 4 productos a base de papa, 24 botanas de maíz y 6 botanas de trigo. Al examinarlos, se verificaron distintos aspectos. Se comprobó que la información en las etiquetas de los productos cumpliera con la norma oficial mexicana.
2: Además, para analizar el contenido dentro del empaque, se comprobó que todos los productos cumplieran con las cantidades declaradas de contenido neto, sodio y contenido energético.
3: También se analizó el aporte nutrimental, es decir, la cantidad de proteínas, grasas y carbohidratos, los principales componentes que aportan energía a nuestro cuerpo. Sin embargo, no hay que olvidar que es importantísimo mantener el equilibrio en su consumo.
2: ¿Cuáles fueron los resultados? Todos los productos cumplieron con el contenido neto declarado. Sin embargo, existen 7 productos que contienen más sodio del que declaran. 5 de la marca Great Value, los Sabritones Rodaca sabor sal y limón y los Totis Donitas chile y limón. Otro producto que no cumple con lo que declara es Bocados Bocachitos, ya que en su empaque indica que contiene queso, pero no es así.
3: Y hablando de veracidad, estos productos contienen más grasa de la que declaran. Las papas Great Value Jalapeño Crujientes, Sol Tubi Papa Adobadas, Totis Pops, Valley Foods Potato Chips Limón Crujiente, Totis Pops Corte Casero y las Valley Foods Potato Chips Rich Crujiente. También las frituras de trigo que excedieron la cantidad de grasas declaradas fueron Chicharrones de Fuego y Chicharrones Sabor Chile Limón, ambos de la marca Great Value. Y en cuanto a las frituras de maíz que no cumplen son Bocados Bocachitos, Churritos Natural Sol, Doritos Nacho y los Takis Chile Limón.
2: Las siguientes papas fritas que contienen menos proteína de la que declaran, 2 de la marca Great Value en sus sabores queso jalapeño y adobadas, Sol Tubi Papa Rifaditas y Totis Paps Corte Casero. En el caso de las frituras de maíz, Fritos Sabor Chile y Limón, Quesabritas, Rancheritos Originales,

0: más de la mitad de ese límite. ¿Te imaginas? Recuerda que el consumo frecuente de estos productos procesados contribuye al sobrepeso y la obesidad.
1: ¡Ojo! Si vives con hipertensión arterial, diabetes, sobrepeso u obesidad, lo mejor es evitar o limitar su consumo debido a su alto contenido de sodio y grasas saturadas. Disfrútalas de vez en cuando y compensa siempre con una dieta rica en vegetales y actividad física. Tu cuerpo agradece los buenos hábitos.
0: Mantener una alimentación moderada, adecuada y equilibrada es la clave para prevenir enfermedades como diabetes o las cardiopatías. Pequeños cambios en tu dieta diaria pueden marcar la diferencia. Revista del Consumidor. Radio.
2: Gobierno de México.
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3: Hola, soy ChatGPT, tu asistente virtual. Estoy aquí para ayudarte con lo que necesites. ¿En qué te puedo ayudar hoy?
4: ¿Alguna vez le has hecho una pregunta a tu celular y te ha contestado como si fuera una persona?
5: ¿O te ha aparecido un anuncio de algo que juras que solo pensaste pero nunca buscaste?
4: ¿Te ha corregido la ortografía un programa antes de que termines de escribir? Bienvenidos al mundo de la inteligencia artificial. Esa tecnología que parece sacada de película de ciencia ficción, pero que ya vive en tu bolsillo. Todo comenzó con una pregunta. En los años 50 del siglo pasado, el matemático británico Alan Turing se atrevió a plantear algo que a muchos les pareció una locura. ¿Pueden pensar las máquinas? Esa pregunta encendió la mecha de una disciplina científica cuyo objetivo es lograr que las computadoras imiten los procesos de nuestra mente. Aprender, razonar, decidir. Hoy esa tecnología ya está en todos lados. Hay sistemas capaces de jugar ajedrez y ganarle al mejor del mundo, de conducir un coche sin que nadie toque el volante,
5: de traducir idiomas en tiempo real
4: y hasta de detectar enfermedades en una radiografía. La inteligencia artificial trabaja con algo que se llama algoritmos. Instrucciones matemáticas que procesan montañas de datos para encontrar patrones.
6: Otra IA autónoma, ¿eh? Interesante.
4: Como un detective digital que revisa millones de pistas en segundos. ¿Y cómo aprenden estas máquinas? Existe un modelo llamado aprendizaje profundo,
5: inspirado nada menos que nuestro cerebro.
4: Así como nuestras neuronas fortalecen conexiones cuando aprendemos algo nuevo, las redes neuronales artificiales refuerzan ciertos caminos cada vez que reciben información. Eso sí, nuestro cerebro tiene más de 80 mil millones de neuronas y la máquina más sofisticada aún está lejos de igualar esa complejidad.
6: Comprendido. También soy una IA responsable de los controles de seguridad.
4: ChatGPT, Claude, Gemini, ese asistente virtual que responde preguntas como si platicara contigo. Lo que hace es analizar la probabilidad de que una palabra funcione después de otra, basado en millones de textos. ¿Impresionante? Sí, pero cuidado. Sus resultados no siempre son exactos. La recomendación científica es clara. Verifica, compara y no te quedes con la primera respuesta. Ahora bien, no todo es maravilla. La sociedad también ha levantado la mano con preocupaciones legítimas. Los algoritmos pueden arrastrar sesgos de género o discriminación. Hay quien teme que las máquinas sustituyan empleos humanos, y en varios países ya se comienza a regular esta tecnología para evitar malos usos. En México, científicos trabajan en inteligencia artificial para identificar inundaciones. La ciencia mexicana no se queda mirando desde la banca.
3: Soy ChatGPT, tu asistente virtual. ¿En qué te puedo ayudar hoy?
4: La inteligencia artificial ya está aquí. Vive en tu teléfono, en tu correo y hasta en la música que te recomiendan las plataformas cuando te sientes triste. La pregunta ya no es si las máquinas pueden pensar, sino qué vamos a hacer nosotros, los humanos, con todo este poder. Porque al final, detrás de cada algoritmo, siempre hay una persona que decidió qué enseñarle. Con información del doctor Luis Alberto Pineda, del Instituto de Investigaciones en Matemáticas,

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6: Son las 7.
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0: con 41 minutos. Muy buenos días. Tengan todos ustedes, pásenle a lo barrido. A este su morning show favorito, en vivo con Gago por Exa, a través de la frecuencia naranja. El día de hoy, la primera buena noticia con la que amanecemos, evidentemente es que el día de ayer, en la Ciudad de México, 2-0, ¡ganó México! ¡Sí! ¡Ganó México! ¡Y sí, sí! ¡Y sí, sí, mi México! ¡Ah, quiero volar! ¡Por favor! ¡Quiero volar! ¡Ganó México, mi queridísima Lau! ¡Buenos días! ¿Cómo estás detrás de los controles, mi queridísima Lau? ¿Cómo te amaneció? ¿Viste el partido o no viste el partido?
1: Sí y no.
0: Sí y no. ¿Qué diablos significa eso, Laura? O sea, no lo viste, pues. Ajá. ¡Hija de la mañana! ¡Tenías una tarea!
1: Así. Pero supe que la Rosarena fue el que metió.
0: Ah, sí, el Randy a Rosarena, sí, metió gol. Y Raúl Jiménez, no, hombre. La verdad, yo ahorita voy entrando, me voy sacudiendo el zacate ahí del monumento Benito Juárez. ¿Qué cómo se duerme ahí en la banqueta del monumento Benito Juárez? ¿Qué cómo se duerme? Me desperté con un poco de espuma, confeti en los calzones, en calzones. Pero aquí estamos, ya caminé. ¿Qué, cuántos metros son de ahí del monumento de donde dormí aquí? Unos 100 metros, unos 100, 200 metros. Me vine a pata pensando en varias cosas que hicimos ayer ahí en el monumento de Benito Juárez. No pasó nada, me despertaron las palomas, el ruido de los carros. Fantástico, me encantó, me encantó. ¡Ganó México! Esa es la primera buena noticia y la verdad que estamos muy emocionados. México se paralizó el día de ayer por la noche. Lo que se vivió en CDMX es una locura. La cantidad de personas que salieron a festejar al Ángel de la Independencia es algo que quedará para la historia, sin lugar a dudas, junto con lo que se logró el día de ayer. Después de 40 años, ganar, pasar a estas instancias es una locura. Y nos tiene muy entusiasmados, nos tiene contentos. Y pues, ¿cómo la pasaron ustedes? Cuéntemelo todo. Voy desvaneciendo mi musiquita para poner el pipiripopo. Quiero que todos comiencen a reportarse al 6863074757. Por acá tengo mensajitos. Dice por acá, dice, muy buenos días, Gago y Laura. Saludos. Me imagino que todos despertaron con una excelente mañana. Muchas felicidades, México. Y sí, sí. Qué bonita de escuchar. Dice por acá, y sí, sí, viva México, Gago. Muy buenísimos días. Te amo, Naomi. Dice, salúdanos, Gago. Ay, ahí está con su camisetita verde. Muy deportiva la Nao, pintado el cachete. Tranqui, a gusto. Dice, ¿qué tal, Gago y Laura? Se logró. A esperar rival. Me gustaría enviar una super felicitación por su cumpleaños, que le llegó su regalo. ¿Qué ganó México? Es para mi cumple. Hoy yo, a mitad del año. O sea, ¿hoy cumples años? ¡Ay, muchas felicidades al famosísimo Alex, el del pick-up rojo, el vato más cafetero de Mexicali! Le mandamos un saludote, muchas felicidades, que la pases increíble. ¡Qué mejor regalo que haya ganado México! ¿No? ¡Qué mejor regalo que haya ganado México después de esa noche increíble! Espero que hayas visto el partido de buena manera, ahí con tus amigos o en casita, a gusto, unas botanitas, y luego pastelito, y luego cafecito, y luego así. ¡Nah, hombre, qué chulada, manito, qué chulada! ¡México! ¡México! ¡Quiero volar! ¡Quiero volar! A ver, necesito unos 10 radioescuchas que lleguen ahorita aquí, por favor, a MBC Radio, porque quiero volar. Y peso 103 kilos, ustedes sabrán.
1: ¿10?
0: ¿10? Lamentamos la cuota, ¿va? Sí, a ver, repórtense, por favor, unos 15 radioescuchas. ¿Más? Está bien, unos 20 radioescuchas, por favor, porque quiero volar, no he volado. Vamos, me van a volar aquí adentro. Si me caigo aquí adentro, incapacidad. Accidente laboral. Tengo mensajitos, dice, dije, el gaguito ya pidió el día. Quiera Dios. Se lo pedí a Diosito nuestro Señor. No me contestó.
2: Gago, excelente, excelente miércoles. Ganamos, ganamos. Yo te dije que íbamos a ganar. Excelente primer tiempo de México. El segundo, la verdad, les faltó. No me gustó cuando se echan para atrás y nada más están esperando al contraataque, porque puede ser que en eso le puedan meter un golecillo.
0: Sí.
2: Y ahora se vea la frase, ¿y por qué no?
0: ¿Y por qué no?
2: ¿Por qué no soñar que vamos a ser campeones? ¿Por qué no llegar a otro partido? ¿Por qué no? Ahora ya no es sí, ¿y por qué no?
0: Exactamente.
2: También se vale tener aspiraciones a más. ¿Y por qué no, Gago? Saludos, que tengan un bonito día. Bye.
0: Saludos, que tengas una excelente mañana, pásala bonito. Ciertamente, la verdad que más adelante a lo mejor desmenuzaremos el partido. Bueno, pues vámonos de entrada, ¿no? Ya desde ahorita, de una vez. A ver, aquí tengo audios y platicamos lo que se vivió. Hola. Y cómo lo vimos, ¿no? Yo el día de ayer me aventé a no dar un pronóstico, pero decir más o menos cómo creía que iba a ser el juego. Nos sorprendió en unas cosas, pero eso hablaremos en unos cuantos segunditos más.
3: Hola, Gago, soy Sofía. Ya estoy de vacaciones.
0: ¡Eso,
3: pero
0: Sofía!
3: No voy a ver el mundial porque no me gusta.
0: Oh.
3: Bye, soy Sofía.
0: Saludos, Sofía. Pásala bonito en tus vacaciones. Dice por acá, hola, Gago. Es mi cumpleaños número 48. Me has felicitado desde los 42. Soy Adriana Torres. ¿Me puedes felicitar? ¡Ay, muchas felicidades, Adriana Torres! Te mandamos un abrazote. Que los cumplas muy feliz. Y mira, también cumplió en un día bastante bueno, día de partido. Le mandamos un abrazote. Que Diosito le cumpla todos sus objetivos y todos sus sueños. Y que siga festejando, escuchando en vivo con Gago. Mira, desde los 42, 6 años lleva escuchando el programa. Y la felicitamos cada año. Ahí está. Muchas felicidades, pásala bonito. Muy buenos días, Gago. Aquí vamos súper desvelados al trabajo. Ah, pero anoche festeje y festeje. Sí, ojo, porque el siguiente partido es en domingo. No ha ido, ningún partido ha sido en fin de semana, viernes o sábado, manito. O sea, también, malísenla, están viendo que casi se cae el país a pedazos porque todo el mundo va bien crudote y desvelado a la oficina, yo no. Entonces, pues qué diablos, pongan un partido en un sábado, un viernes, que sea, mínimo, Oscar. Tengo mensajitos, dice por acá. A ver. Dice, ganó México. Bien zombie, pero cumpliendo con la chamba. Pero anoche, yo creo que un buen departamento de RH

0: o un buen jefe, te voy a decir lo que yo creo. Te voy a decir lo que yo considero. Un buen departamento de RH o un contador bueno, definitivamente creo que debería llegar a la oficina con taquitos de hielera. Mínimo. Como por ejemplo, el sábado que fui a festejar ahí a Lee a su cumpleaños, ahí por la plaza esa de la Justo Sierra, saliendo del restaurante bar, lo como se llame, había unos taquitos de hielera y había unos de chicharrón prensado. Uf, no sé si es porque yo también ya andaba viendo estrellitas, pero me supo a gloria ese taquito. De esos que ya está la tortillita así como sudadita y luego chicharrón prensado así como durito, no caldudo, digo. Así, porque hay unos chicharrón prensado que sí tienen así como caldito. Es así como sequito, así como rico y la carnita así durita. ¡Hombre, madre! De esos... ¡Ah, para bajar! Entonces, de esos, yo creo que porque ganó México ayer, no lo merecemos. Yo sí fue. Si yo fuera RH, llegara con unos tacos de hielera. Sí, doña Pelos, ¿cuánto por la hielera? $1,000, le doy 200, lo agarro y me voy. Y alcánceme, a ver, alcánceme. Si me alcanza, se los pago. En el BYD. Me prestaron un nuevo BYD. No me va a alcanzar la señora, doña Pérez. Entonces, yo... Es el consejo que yo les doy. Dice... Uf, ya se reportó RH. Y... Ya soltó la pedrada. Ya soltó la pedrada, dice. Dice, un buen RH te hubiera regresado por entrar tan tarde. Qué bueno que aquí todos somos más así. Ah, no está bien, era una bromilla, unas por otras. Sí. Dice por acá, Díaz Gago, hashtag, no sé cuál es, pero ya no puedo con un partido más de la selección entre semana. No me puedo poner ni las gotas de los ojos porque me tiembla la mano. Toda escurrida de la cara, así, ¿por qué lloras? No, es que no me puedo poner las gotas, no latino, manito. Ay, pensé que estabas llorando, parecías Magdalena. O sea... La temblorina, manito. Dice, en Panamericano no se portan bien las chicas, por eso no hay tacos. Ahí está. Dice, uf, calla boca, porque andamos sin desayuno y sin noche. Me antojaste los tacos. Pues así las cosas, ¿no? ¿Cómo se vivió el partido el día de ayer? Primero que nada, para los que viven debajo de una piedra y que no les interesa 3 hectáreas de pepino, que no vieron, que esto, que el otro. Ya se veía venir una noche épica cuando por tormentas eléctricas se tuvo que posponer el juego una hora. Ya de entrada ahí te decía que el destino nos tenía preparado una sorpresa, ¿no? Ya en el cielo había tambores y fotografías y flashes de que iba a ser un fiestón, no. Ya el destino, la vida nos estaba diciendo, México... Ustedes son un peligro, vamos a atrasar esto una hora para que se calmen un poco porque son una locura México, ustedes como organizadores y como aficionados. La vida misma ya nos estaba preparando para algo épico, porque se pospuso una hora el partido debido a tormentas eléctricas y debido al protocolo de la FIFA. Dijeron, ¿sabes qué? Vamos a posponer el partido, todo esto por la seguridad de los jugadores y de los asistentes. Se pospuso una hora, se logró, se disipó todo ese problema y se jugó. Número uno, desde el himno nacional creo yo que ya íbamos 1-0. Desde el himno nacional México ya iba ganando 1-0 en lo anímico porque el estadio fue una locura. Lo comentaba el día de ayer que sí, Ecuador tiene jugadores de renombre, Caicedo, Hincapié, entre otros ecuatorianos que juegan en ligas muy importantes. Hay unos que han jugado finales de Champions League que son considerados los mejores de su mundo en su posición, ¿eh? ¡Ojo! Por si no lo sabían, Ecuador tiene a dos, sobre todo a Pacho, me atrevo a decir, que es uno de los mejores defensores del mundo. Está ahí en la élite, multicampeón con el PSG, Hincapié con el Arsenal, haciendo cosas importantes. O sea, no era tampoco un hueso fácil de roer. Le ganaron a Alemania. Entonces, creo yo que fue una muy buena prueba para México. Y desde el himno... A pesar de que son jugadores que están acostumbrados a jugar partidos muy fuertes, de mucha presión, finales, en estadios grandes, nada se compara, lo mencionábamos una y otra vez, nada se compara con estar en el Estadio Azteca en esas instancias. Perdónenme, pero sí, la orejona, la Champions. Pero lo que sintieron los jugadores de Ecuador el día de ayer por la noche, al ingresar al campo en el himno nacional y al silbatazo inicial dentro del Estadio Azteca, en este marco, en un partido de 16avos contra México, contra el anfitrión, en el Azteca, una noche lluviosa, tormenta eléctrica, se pospuso y todo. Perdónenme, pero me atrevo a decir que ellos no lo habían vivido. Cada quien manejó la presión y el foco como cada quien puede. Y hay personas excepcionales, jugadores excepcionales que pueden manejar emociones muy fuertes. Pero lo que vivieron ahí y experimentaron ahí, no lo habían experimentado. Entonces ya México iba 1-0. Ahora faltaba demostrarlo en la cancha. Y madre mía, los primeros 20 minutos, 15 minutos de la selección mexicana fueron vertiginosos. Fueron muy verticales. Fueron los 15, 20 minutos que todo México, que cientos de millones de mexicanos queremos ver de nuestra selección siempre. Qué bueno que salieron ayer. Pero esos 15, 20 minutos son 15, 20 minutos que todos los mexicanos deseamos ver de nuestra selección mexicana siempre. Número uno, jugadores claves. Quiñones, una máquina. Terremoto, Tigre, León, Huracán. Impresionante lo de Quiñones. Número dos, el pistaches en salsa verde. El Piojo Alvarado. Increíble lo que está jugando el Piojo Alvarado, la verdad. O sea, va en las Chivas del Guadalajara. Impresionante, ¿no? Impresionante lo del Piojo Alvarado. Corre, sube, baja, ataca, defiende, muerde. Falta, va por arriba, va por abajo. Filtra, toque, levanta la cabeza. Buen centro. Maneja los hilos de la selección mexicana. Tú por acá, tú por allá. Ping, te pico el balón. Le cae a Quiñones. O sea, impresionante. Y justamente así fue la jugada del gol, ¿no? Picando el balón, sabiendo que el jugador ecuatoriano iba a ser por la bola, evidentemente, pica el balón, le pasa, techa al jugador de Ecuador y le cae a Quiñones, que está en su pick. Está en su pick. ¡Está en mi pick! Así está Julián Quiñones y lo está demostrando, está callando muchísimas bocas, que sí rinde la selección mexicana. Y Julián Quiñones se perfiló para la portería, no la pensó más, a pesar de que tenía dos jugadores por la derecha de la selección mexicana, él se tiene fe y está viviendo un momento increíble en su carrera futbolística. Tan es así que se vio demostrado que a pesar de que tenía dos jugadores de México a un costado, él se tiene fe y le pega con un tubo. Sacó un fierrazo que dije, hijo, yo casi me tiro al piso, la verdad. Estuve a nada de tirarme al piso. Entonces, 1-0. Otro jugador clave, sin lugar a dudas, que se llevó los reflectores, las palmas, los periódicos, las portadas, los temas en radio, titulares en redes sociales, reels, posts, todo. El niño futbolista. Sobra. El niño futbolista, 17 años. Y lo de Gil Mora también, impresionante. Lo de Gilberto Mora, con el 19 en el dorsal, impresionante. Juega como si este morrillo, aclaro, de 17 años... Gilberto Mora juega como si ya llevara 10 años de carrera. Gilberto Mora juega como si ya de Tijuana lo hubieran pasado a Monterrey, jugó 2 años y luego jugó en España y luego esto y el otro. Como si ya tuviera 10 años de carrera juega Gilberto Mora. Una capacidad, una tranquilidad que asusta, mano. O sea, hielo en las venas, Gilberto Mora. Recibe el balón, levanta la cabeza, nunca baja la mirada. Conduce con la mirada arriba, escaneando hacia enfrente, hacia un lado, izquierda, derecha, espejeando como los tucanes del Tijuana. La verdad, tal cual, Gilberto Mora espejeando, se atrevió varias veces. Creo yo que le faltó su gol, no porque le falte algo, sino porque hubiera sido la cereza del pastel. Lo de Gilberto Mora también impresionante. Los centros que manda sin esfuerzo, cruzó toda la cancha, le cayó a Raúl Jiménez. Gilberto Mora es una locura, ¿no? Demostrando por qué se hablan tantas cosas buenas de él. Y ves su rostro y ves a un muchacho muy serio, o sea, muy ecuánime, en control de sus emociones. O sea, uno se vuelve loco y se me tiro al piso y todo. Y está todo de 17 en el Azteca, en el Mundial. Una tranquilidad que espanta. Y creo que eso le pasó a los ecuatorianos. Les asombró ver a un morrito de 19 que los traía paseando, o sea, se les acercaba un jugador, les hacía la croqueta y falta. O sea, no le podían quitar el balón a Gilberto Mora, que dio un partidazo y casi clava un golazo, ¿no? A la izquierda del portero ecuatoriano. Ya después lo de Raúl Jiménez también, qué bueno que descansó en el partido pasado, 2-0 ganó la selección mexicana. Y ahora en unas cuantas horas vamos a saber contra quién nos vamos a enfrentar. O Inglaterra o República del Congo. Todo indica, uno pensaría que el rival va a ser Inglaterra. Pero el día de ayer yo estaba con un fervor que yo... Tráiganme a Mbappé ahorita, mano, ahorita, tráiganmelo, échenoslo a Mbappé. Claro que Mbappé es una bestia, ¿verdad? Pero está en el calor de los festejos. ¿Quién es ese Thanos? Tráiganmelo, ahorita nos la va a... Todo. Así, yo estaba fuera, o sea, Vegeta, Freezer, ¿quién es Freezer? Tráiganme a Freezer, ahorita, échenoslo, aquí en el Azteca. O sea, ahí nos ganaba el día de ayer, la verdad. Vamos a ver qué es lo que pasa ahora contra el siguiente rival, ya en octavos. Es el último partido del Estadio Azteca. Creo yo que la FIFA, en los ojos de la FIFA, jamás lo van a aceptar. Pero fácilmente dijeron, fue un error no haber hecho el Mundial en su totalidad en México. Fue un error. O sea, sé que se mueve mucho dinero, pero después de lo que se vivió en México, yo creería que la FIFA fácil puede sacar el mismo dinero que sacó en Estados Unidos. Claro, son otros precios y todo, pero perdónenme, pero hubiera sido un boost gigantesco en el fútbol mundial. Lo que se vive en México no se está viviendo en otras partes. Sí hay emoción, en algunas partes sí hay esto y el otro y todo, pero México está en otro nivel, está en otro escalón. Es el último partido en el Azteca. Prácticamente con el partido siguiente en octavos se cierra la participación de México como sede y ya todos los partidos serían en Estados Unidos básicamente. Vamos a ver, ahorita hay que festejar. Pocas veces hay cosas para festejar en un miércoles por la mañana en México, primero de mes. Hoy es una de esas ocasiones. Hay que festejarlo, hay que disfrutarlo. Espero que lo hayan visto con sus seres queridos, porque lo de ayer no se les va a olvidar en un buen rato. 8 de la mañana con un minuto, ganó México. Vámonos a corte comercial y regresamos con más información. Yo soy Gago en todas partes. 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Muy buenos días.
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0: Ocho de la mañana con 4 minutos. 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

0: yo no sé ustedes, pero sentí que canté muy bien, la verdad. Son las 8 de la mañana con 11 minutos. Estamos de vuelta a través de la frecuencia naranja en el día de hoy, miércoles, vestido de viernes, perdónenme, primero de julio. Es decir, una página más de un nuevo capítulo, el capítulo número 7, el 7 de la suerte. Primero de julio del 2026. Tengo audios, tengo mensajes, lo cual me encanta. Repórtense. Suena más o menos a las de acá.
1: Buenos días, Gago.
0: Buenos días.
1: Como dices, o sea, sí hubo estrellas ayer en el partido. Jugaron súper bien, pero creo que lo que más nos gustó como afición es exactamente eso. Jugaron todos excelente, todos. Sí. Fue una selección, híjole,
2: del portero ecuatoriano.
1: Ya después de espectacular.
0: También, sí.
1: Que tengan excelente día. Y vamos por el quinto partido.
0: ¡Vamos! Vamos a ganar ese quinto partido. ¡Vamos, vamos, vamos! ¡Sí se puede! ¡Ay, se me puso la piel chinita! No sé si me falta crema o algo, pero se me puso la piel chinita. Digo por acá. Sí. Viernes para muchos de nosotros porque es el 4th of July weekend. Porque doble nacionalidad. Ahí está. 4 de julio. ¿Cuándo es el 4 de julio? ¿El sábado? Uf. Entonces el 4th of July weekend. O sea, entre semanas soy mexicano, pero para el viernes, U.S. citizen. ¡Ah, su hecha! Dios tiene a sus favoritos. Doble nacionalidad. Doble festejo. Dice por acá, Gago, felicita a Yami. Vamos camino a su ceremonia de graduación de primaria. Saludos, Yami. Pásala bonito. Que te vaya muy bien, disfruta tu graduación. Los espero ahí para desayunar en Steak and Cheese. Gracias, Benito Juárez. Yo voy a invitar un vaso de jugo de naranja. Uno. Evidentemente, una mimosa. Bueno, la Yami no se puede tomar eso, ¿verdad? Pero yo me la tomo por ti. Así. Te voy a invitar una mimosa, pero como tú no puedes tomar, me la voy a tomar yo en tu honor. Por tu graduación de primaria. Tengo acá mensajito. Dice, buenos días. Me reí con el comentario de RH comprando la hielera de tacos. Feliz día para todos. Saludos, Andy. Pásala bonito. También tengo por acá mensajito. Dice, buenos días, Gago. Hay un trafical en Anáhuac frente a Telnor y Britannia. Ok, tomen sus precauciones. No sé qué pudiera haber ahí. Me extraña porque no hay tanto tráfico. A lo mejor hubo un accidente, para que tomen precauciones. Alguien nos va a reportar ahorita. Se me hace muy raro que haya tanto tráfico. Sobre todo en ese... Es un semáforo. Ahí frente a Telnor y Britannia hay un semáforo. No sé si se acumuló o qué. El tren. No, por ahí pasa el tren. Pues el del ferrocarril, pero no. Se va por la izquierda, por la derecha. No. Sales a la Canaco. No sé. Casi siempre ahí frente a la Canaco hay accidentes. En ese semáforo. Canaco, central de autobuses y extra. Es un extra, creo. O no me acuerdo qué tienda es. Un círculo acá. Casi siempre ahí hay accidentillos. No sé. Ah, olvídalo. Dice, están pintando las líneas peatonales. No manches. Que pinten ahí, viva México. ¿Cuáles líneas peatonales? Por favor. Dice por acá, Gago, ¿qué crees? Voy apenas... Me encantó. A ver, por suerte leí todo el mensaje. Pero si vas a poner eso, ponlo antes. ¿Por qué? Sí, porque dice, no digas mi nombre de WhatsApp, please. Pero lo puso hasta el final. Evidentemente se pone antes. Yo porque soy un crack y lo leí todo, pero... Sí, Gago, ¿qué crees? Voy apenas en camino al trabajo. Entro a las 8, pero pues... Ayer festejé. Dice... Dice fulanita de... Eso le pasa por ponerlo hasta el último.
3: Gago, buenos días.
0: Buenos días.
3: Están todos los del bienestar. Todos quieren venir a Centro Cívico. A lo mejor por eso va a haber tráfico alrededor. Están las inscripciones. Ah. Y que gane México ese quinto partido.
0: ¿Inscripciones para el bienestar? ¿Para que te llegue algún tipo de apoyo? Ay, no, ¿y yo no puedo? ¿Qué aplicaría para mí? Casi no. ¿Qué pudiera aplicar yo? Nada, no rozo nada. O sea, ya no soy jovencito. Estoy viejo, pero no llego al punto de tercera edad. Que me pueda... Yo, mire, me truena todo. No, señor, tiene que tener 60 y más. Pero míreme cómo... Mira, me levanto rápido. ¡Uy, me mareé! ¿Vio? Estoy mareado. Me duele la ciática. Tengo apnea obstructiva. Ah, ¿no habrá un apoyo por apnea obstructiva del sueño? Tal vez, ¿va? Sí, a lo mejor. Dice por acá, a lo mejor también eso puede ser, ¿no? Entre que están pintando las líneas y entre lo del centro cívico, pudiera llegar a ser ese el tema para que eviten esas vialidades. Son las 8 de la mañana con 16 minutos. Vámonos a corte comercial y regresamos con más información. No le cambies, yo soy Gago en todas partes. 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
0: 8 de la mañana con 17 minutos. We're back, nene. 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

0: quererte hasta la eternidad. Quererte. No lo puedo superar ahorita. Es que fue muy emotivo. Y casi me tiro al suelo. Ay, no manches, estuvo muy padre, la verdad que sí. Oigan, de regreso a través de la frecuencia naranja, hoy, primero de julio del 2026, si tú recibes stimulus check, pues feliz casi 4th of July. Es hasta el viernes, digo, el sábado, perdón, ¿no? Sí, el sábado. Entonces, también eso nos tiene entusiasmados. ¿Por qué también nos conviene? Porque siempre ponen especiales, ¿no? Por el 4 de julio en Caléxico. Yo nunca voy a Caléxico, la verdad, pero sé, siempre escucho que hay especiales por el 4th of July weekend. Que sí ando necesitando unos tenis, ya, ya me aventé los míos también. A ver qué se me pega. Habiendo dicho eso, aprovecho para mandar grandes saludos a las personas que se van reportando a través de nuestro WhatsApp exacto. Como por ejemplo acá dice, Gabo, muy buenos días. ¿Para cuándo la carnita asada? Ginger ya puso su casa, ¿a dónde llevamos las sodas? Porque había publicado que si ganaba México, ella invitaba la comida o el desayuno. Le dije, yo llevo los vasos. Entonces, pues bueno, a ver qué se arma. Que se arme ahí en el bosque de la ciudad. Le voy a decir a Ginny, oye, Ginny, pues hay que armar algo ahí en el bosque de la ciudad. Carnita asada para festejar el triunfo de la selección mexicana. Por acá tengo mensajitos, dice, hubieran bajado los precios de los partidos por más juegos, porque chale, estaban carísimos y hasta arriba. Y lo peor de todo, es que es lo malo, pues, que se vendió todo. Entonces, ¿tú crees que la FIFA va a decir, no, pues hay que bajar de porque no nos lo están comprando? Se vendió todo. O sea, oferta y demanda. No debería de ser así. Esperemos que no sea así, pero no veo un camino donde los boletos puedan bajar considerablemente de precio porque es oferta y demanda. Yo se los ofrecí a este precio carísimo y mira el estadio. Mira el estadio, está llenísimo. Está llenísimo. ¿Por qué habría de bajarle? ¿No? Entonces, se ve complicado. También ellos saben, ¿eh? O sea, la FIFA se hace. Sabe que era Estados Unidos, sabe que es México y Canadá, que son tres países que al precio que estuviera el boleto lo iban a pagar. Dato curioso, la camiseta de la selección mexicana fue la jersey de Adidas que más se vendió de todo el mundial. Estaba viendo una cifra, aproximadamente 3 millones de camisetas fueron las que se vendieron. 3 millones de camisetas fueron las que se vendieron. Eso sin contar piratería, mano. Que ya hoy en día yo digo, si yo fuera la marca de las tres barras, la Adidas, yo mismo produciría la piratería y le gano dinero también. A mí se me hace, o sea, hay cierto punto que yo digo, siento que han de estar haciendo eso. Que las camisetas están igualitas, o sea, están muy, de muy buena calidad y todo. Y yo digo, o sea, yo creo que algo tiene que ver ahí, porque están muy pasadas de lanza. Entonces imagínate vender 3 millones de camisetas originales. Ahora imagínate lo que se vendió en piratería. El dinero. ¡No, hombre! Aquí el compañero que estaba vendiendo jerseys llegó en un Corvette ayer. Está oro. Oro verde. O sea, los que están vendiendo camisetas de México. Sigo una cuenta en Instagram, que creo que también él está en TikTok. Yo lo veo en Insta, en los Reels. Que vende camisetas y te graba con sus Ray-Ban Meta. Y ese vato, yo creo que festejó el triple porque ganó México. O sea, entre más siga avanzando México, es una semana más de ventas. O sea, prácticamente todo Mexicali ya tiene jerseys. Pero que haya ganado México, que va a jugar el domingo, este vato, para el jueves, va a sacar enganche y mensualidades de un carro. Para el jueves. O sea, estaba vendiendo, o sea, si yo soy ese vato y veo el partido y ganó México, digo, ¡sí! ¡Vamos! ¡Vamos! Porque significa otra semana más de ventas y se van a vender. Por ejemplo, pues yo ya, pues quiero la jersey blanca ahora. Y Kitty, o sea, ese es el fervor del mundial, pues. Entonces, si hubiera perdido México, eso significa que si tenían camisetas y le quedaron, pues ya probablemente no se le iba a vender. Entonces, del precio que tenían, lo tienen que vender, pues prácticamente a la mitad, ¿eh? O sea, pero que siga ganando México significa que puede vender todavía al mismo precio y que va a vender todavía más. ¡Uy! Todo lo que se mueve, ¿no? Entonces, eso te habla de que la FIFA sabe que México mueve números impresionantes, ¿no? El precio del boleto que se fuera, México o los aficionados mexicanos lo iban a comprar. Lo vimos. Y bueno, realmente los precios originales por sorteo de la FIFA son muy baratos. Ya ven que, por ejemplo, el diputado Samaniego, que tiene mucha suerte, él le costó $500 el boleto. Y luego todavía más suerte. ¿Cómo no se va a llenar este si todavía su amigo le va a decir, págamelo en abonos? Entonces, claro que se van a vender. O sea, son... hay muchas facilidades para comprar boletos. Que tengas la suerte de que te salgan $500 y luego que tengas la suerte de que te lo den en abonos, pues obviamente se va a llenar el estadio. México es el que más camisetas vende. Se ha sabido durante varios mundiales que México es el que más aficionados lleva, de los que más aficionados compran boletos en otros países también. Entonces, creo yo que la FIFA sí se dio cuenta que un mundial en México hubiera sido lo ideal. ¿Saben qué creo también? Que en unos 15 años, 20 años, va a haber un documental sobre la FIFA, de cómo la FIFA organizó todo para que el mundial fuera en Estados Unidos. Porque ahí hubo algo raro. Y creo que en unos 15, 20 años, a lo mejor, y alguien se anima a hacer un documental o algo, ya que salga toda la cochinada, ¿no?, a flote. Pero bueno, así creo yo. Y por acá, ese vato ya puede comprar boleto para el domingo en el Azteca con lo que lleva vendido. Sí, pelada. Fácil, manito, ¿no? Espero que... No lo conozco, ¿eh? No conozco a esa persona. No sé si estemos hablando del mismo, pero no lo conozco. Pero quien sea, ojalá esté... ¿cómo se llama? Invirtiéndolo. Siento que ese vato ya se puede comprar un edificio aquí por la de Montejana. Sí, está como Tony Montana, así, sentado en su montañita de billetes. No de... sino de billetes, ¿no? Dice por acá... Gago, yo fui a 3 juegos de España a precio de 1 de México y contando el de mañana contra Austria. ¿Cómo? ¿A 3 juegos de España? ¿Pero en este mundial? ¿En este mundial estás hablando o qué? ¿Cómo? Tengo por acá mensajitos. Ahí está. Que ojo, también España y México son los únicos equipos que no han recibido gol. Eso también te habla de algo interesante, ¿no? Que México está teniendo una zona defensiva muy sólida. Lo de Johan y Montes es digno de aplaudirse, ¿eh? O sea, la verdad, Johan, máximo respeto, y los dos van bien por arriba en el tiro de esquina. Los dos casi meten gol. Yo creo que en el siguiente partido Montes o Johan van a poder meter gol en un tiro de esquina o algo, creo yo. Y pues va a estar bueno. Vamos a ver contra quién va. Son las 8 de la mañana con 32 minutos. Vámonos a corte comercial y volvemos. Yo soy Gago en todas partes. 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
1: 8 de la mañana con 42 minutos de regreso a través de la frecuencia naranja en el día de hoy. El día de hoy estoy muy contento de estar de nueva cuenta con todos ustedes. Gracias a las personas que se están reportando. Por acá tengo mensajitos, dice, mira. Dice, es un algoritmo, como dices, es oferta-demanda. Por eso la FIFA sacó boletos a cuentagotas y en fases. Sacó un bonchecito y como la gente compra los pocos boletos, el algoritmo detecta demanda y sube el precio. Por eso es que no bajarán. Sí, ciertamente, la verdad no van a bajar. ¿No? ¿Quiénes sacaron provecho? Yo creo que las tarjetas de crédito. Uy, se han de estar. Venga, chepa acá. Tengo audios.
2: Hola, Gago. Saludos, buenos días. Ganó México. Estuvo genial el partido, la verdad. Todo el partido, yo creo que el 85% del partido estuvo a favor de México. Ya en los últimos 20 minutos siento yo que como sí echamos, quiso explotar Ecuador, pero pues no se pudo. Y pues a darle, a ver cómo nos va en el quinto partido. Esperemos que bien y pues después de 40 años ganó México en una fase eliminatoria directa. Saludos a todos y pues a ser más rico al de las camisetas clones.
1: Sí, Cho. Que me preste dinero. Ay, sí, después de 40 años, fíjate, no, nunca me había tocado ver. Entonces, una victoria de eliminatoria, no lo puedo creer. Yo creo que lo más cercano que fue Corea-Japón contra Estados Unidos, donde se expulsó a Rafa Márquez y nos ganó Estados Unidos, madre mía. Cuando Estados Unidos todavía ni siquiera era una selección que pudiera causar eso, pues nos ganaron y valió. Pero bueno, así las cosas. Por acá tengo mensajito. Mira, por acá me manda mi hermana Julieta que madrugó. ¿Qué andas haciendo, hermana? Me mandó que le llegó una notificación de Adidas que dice, o sea, en su celular le llegó una notificación de Adidas. México avanzó de ronda. Sigue apoyando a México en la Copa del Mundo de FIFA 2022 con la colección. O sea, con la colección de ropa que sacó México. Y es que tienen muy buenas piezas. Aquí en una tienda, la que está ahí, pues ya saben dónde, la de color de rosa. Venden, no me lo compré por güey, yo creo, pero venden unos shorts blancos de la selección mexicana con el logo de antes, de hace unos años. Precioso el short está. Está chilo. Es más, como traigo el fervor mundialista, se me hace que voy a ir por él. A ver si todavía está, porque ¿cuándo fui? Fui el viernes. No creo que estén ya, la verdad, había como tres nomás. Bueno, muy bonitos los shorts. Entonces, la ropa que sacaron para la selección mexicana es muy bonita. Y sobre todo los que tienen el logo de antes. El logo de antes es muy bonito. Y sacaron el logo, ni siquiera el de hace 5 o 10 años. Sacaron el logo de antes del 86, yo creo. Porque tiene hasta como bordado dorado, color dorado, el águila y todo. Precioso está el short. Entonces, a ver, ¿no? Uno se emociona y lo que vendan. Órale, calzones de la selección mexicana, los quiero, lo necesito porque tengo que apoyar a mi México. La neta que sí. Mira, acá tengo audios.
3: ¿Qué te pasa, Adidas?
1: ¿Qué te pasa, Adidas? Sí, pues es la venta. La venta. Dice por acá, a ver.
4: Buenos días, Gago. Yo no soy futbolera ni nada, pero ayer miré el partido y sí miré un muy buen partido. Sí. Pero la verdad, ya en el segundo tiempo ya miré puras patadas de ahogado de Ecuador.
1: Sí, fíjate. Es que, mira, a ver. Sí, ya. O sea, ahorita, es que ahorita hay que festejar. No quería decir cosas no negativas, pero cosas como que ahorita hay que festejar. Pero es una realidad. A ver. Yo había comentado que ganaría el equipo que menos errores cometiera. Unos podrán decir, güey, pues es obvio. Pero no es siempre así. No sé cómo explicarlo tal cual. Pero si se fijan, el segundo gol de México fue debido a un error de Ecuador. Entonces, a México hubo momentos donde le apedrearon el rancho. Hubo dos postes, la tajada del Tala, los tiros de esquina. Todos los tiros de esquina de Ecuador fueron peligrosos. O sea, eran muy buenos centros. Dos casi te echaban a Tala. Centros cerrados, centros abiertos, centros al manchón penal. O sea, tenían una muy buena versatilidad de juego aéreo, que es donde le puede doler a México. Los ingleses son buenos por arriba. Uno pensando que va a pasar a Inglaterra, ¿no? Pero pero a eso me refería. Yo le había pronosticado un 2-1. Yo pensé que Ecuador iba a meter gol. Más que nada por ser una instancia de eliminatoria, ¿no? O sea, dije, a lo mejor 2-0 y en los últimos minutos a lo mejor mete el gol. Y 2-1, ¿no? Qué bueno que quedó 2-0. El segundo gol fue error de Ecuador. Perdón, fue error de Ecuador. Entregó mal el balón y luego todavía se resbala. Fue un error. Si ese error no hubiera sucedido, evidentemente el partido hubiera ido 1-0 y se hubiera sufrido mucho más. O sea, así como vimos el partido de ayer, si el marcador hubiera sido 1-0, íbamos a estar pariendo chayotes, porque sí nos apedrearon el rancho. Entonces, en estas instancias, la verdad, no te puedes permitir ni un solo error. ¡Ni uno! ¡Ni uno! Los equipos que llegan a instancias finales tienen un talento enorme, son equipos, son potencias, sí es cierto. Pero si se fijan, su margen de error es prácticamente nulo. Hacen partidos casi perfectos. Por eso se dice, el equipo que se equivoque menos es el que va a ganar. Suena hasta cierto punto obvio, pero puede llegar a no serlo, ¿no? Entonces, por ahí va la cosa. Sí, en el segundo tiempo también el cansancio, el factor físico fue importante. Lo que corrió Jorge Sánchez fue impresionante. Lo que corrió Mora con 17, uno decía, ¡ay, tiene 17! ¿Por qué lo sacan? ¿Ya se cansó o qué? ¿Cuánto corrió la milla? Corrió lo que tú no corres en 3 años seguidos. O sea, por favor. Entonces, el desgaste físico fue muy bueno. Eso te habla de que México estaba mentalizado para salir a dar la vida. Es decir, este partido va a estar sufrido. Si lo queremos ganar, tenemos que correr desde el minuto 1 hasta que nos saquen en camilla. Y eso hicieron. Vamos a ver si lo pueden replicar en el siguiente partido, ¿no? Y ojo también, otros equipos ya en instancias finales no van a ser como Ecuador. Si tú te echas para atrás, es muy probable que vaya a caer el gol. Los demás equipos no son Ecuador. Y conforme avanzas de ronda, por ejemplo, ahora octavos, te estás hablando que te vas a enfrentar, que son los mejores 16 del mundo. Entonces te hablas a lo mejor en ese momento. Por algo avanzaron de rondas. Entonces, si nos pasó con Holanda en el no era penal. Nos pasó con Holanda en Brasil, que fue 2014. México la tuvo, pero se echó un poco para atrás. Sí, el equipo holandés te va obligando. No es que ellos decidan, pero la presión, el tratar de asegurar, el de que ya lo ves cerquita, el ya merito, ya lo ves cerca, mentalmente te juega el cansancio físico, entonces comienzan a echarte para atrás, ¿no? Otros equipos, creo yo, que no te la van a perdonar. Entonces, sí deben de tener mucha atención con eso. Sí se hizo un desgaste físico impresionante. Vamos a ver. De que se puede, ya lo demostraron, ¿no? Se ve un equipo mentalmente muy, muy serio, pues. Muy, muy profesional, o sea, muy, muy metidos en el papel de... Vamos a ganar. Yo soy futbolista profesional y ellos también. O sea, vamos a ganar. Les podemos ganar. Tenemos con qué para ganar. Entonces vamos a ver qué es lo que pasa. Por acá dice, ¿qué opina la gente de las chamarras con las que salió la selección mexicana? ¿Las viste? Dice, siento parecía tela de máscara de luchador. Se veían raras. No sé si en persona se vean muy chiles. A mí también me llamó la atención la chamarra de la selección mexicana con la que salió para el himno nacional. No me gusta, a mí no me gustó, y fíjate que a mí me gusta lo ridículo, pero son esas cosas que te da el extra fútbol, ¿no? Fuera de la cancha. Estaban cool, estaban bonitas, no siento que es algo que no me pondría yo, estaba muy metálico para mi gusto, pero ese es la otra cara del mundial, ¿no? La moda. Como Adidas sabía que era un partido importante y voy a mostrar lo que quiero mostrar, entonces... Pues varios se preguntaron por esa chamarra, varios la buscaron y demás. Y se mueve muchísimas cosas en la otra cara del mundial. Por acá tengo mensajitos para despedirnos. A ver.
5: A ver. La verdad,
6: ya en el último tiempo, ya a tu amigo R Deportes tenía razón.
1: Ajá.
6: En decir que el partido iba a ser de músculo. Y a Aguirre lo planteó al revés. Les metió el tiquitaca para tronarlos y desconcentrarlos. Y le funcionó, güey. por eso Ecuador en el segundo tiempo pudo lucir más, porque Aguirre ya se quedó con el 2-0 a gusto.
1: Son buenos por arriba.
6: Y entonces ahora sí ya les metió a los jugadores que tenía de músculo en la banca.
1: Ay, sí, ciertamente. Digo, creo que ahí la clave fue que jugaran juntos Lira y Romo, que hicieron una muy, muy buena tarea en el primer tiempo. Creo que nadie se lo esperaba. Normalmente estaba jugando Fidalgo o Brian, que son un poco más finos, más delicados, tocan con más delicadeza, más fútbol champagne y te toco y te filtro y todo y demás. Y Romo se puso el overall. Entonces creo que esa combinación entre Romo y Lira fue la que funcionó muchísimo ahí en el medio campo, poniéndose el overall los dos y haciendo el trabajo sucio. La verdad, Lira impresionante, Romo no desentonó, jugaron los dos y creo que ahí fue clave ese aspecto. Si hubiera iniciado Lira, creo que Lira era, o sea, es titular inamovible. Si hubiera iniciado otro, a lo mejor un Brian, inclusive un Fidalgo, a lo mejor otra cosa sería. Pero creo que ese candado entre Lira y Romo funcionó de perlas. Así que, pues bueno. Dice por acá, bendiciones, Gaguito. Yuhu, enhorabuena, seré sincero. México trae un equipón y ahorita vienen en modo imparable. Sé que pueden llegar hasta donde ellos quieran, pero no me da miedo eso. Me da miedo lo que la afición haga si México le gana a Inglaterra. ¿Te imaginas, Gago? Si ahorita cómo se ha puesto la afición en la Ciudad de México, no se diga, en fin. Seguro de nervios, no, hay que ganar. Todo con medida, nada sin exceso, pero hay que ganar. Y se va a ganar. El siguiente partido es el domingo. De eso hablaremos ya más cercano, ya pegado al fin de semana. Son las 8 de la mañana con 53 minutos. 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Yo me despido, avisados están. Gracias, Laura, por estar detrás de los controles. Que tengas excelente mañanita. Sí, y nos vemos.
7: Y no llegues.
1: Exactamente.
7: En calzones.
1: No, ya hoy, mañana, hoy no juega México, entonces ya. Creo que dejé mis cosas ahí en el Monumento Benito Juárez, mi cartera, mi ropa, pero ahorita voy por él. No creo que alguien se la haya llevado, la verdad, no creo. Pero ahorita voy por mi ropa, porque ya me está dando pena que están entrando personas a la oficina. Que me vean en estas condiciones, pues no, ¿verdad? Yo les pido que tengan excelente mañanita. 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
0: Son las 9. 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
1: 9.56.
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11: Sí, se logró, pequeño, se logró. Oigan, bebés, una disculpita, no entré a la hora que debería ser, pedí permiso. Porque no, porque me he ido de fiesta y era celebrar el triunfo de México, sino que tengo un chamaco que ya se va a graduar apenas del kinder y nos traen de trámites. Ahorita iban a hacer un ensayo general, todo el rollo, y yo, ay, ay, ay, por ahí me comentaban, ni que estuvieran en la prepa. Pues fíjate, ahorita haciendo kinder me los traen así, ahora imagínate, en la prepa voy a estar peor. Pero en fin, ya cumpliendo como mamá responsable, ahora vengo contigo como locutora responsable dándote la garita. Por Nuevo Mexicali, 1:10, 1:40, Ready Lane, Sentry 35 minutos, peatonal 15 minutos, Garita Mexicali Centro, 2 horas exactas por línea normal, también por la Ready Lane son 2 horas, y la Sentry 25 minutos, además de la peatonal, 1 hora de espera. Chiquis, chiquis, ¿cómo viviste? ¿Cómo viviste el triunfo de México? Yo, el primer gol, no lo disfruté tanto porque tenía mis dudas de ahí una cuestión fuera de lugarístico, que hasta yo dije, van a decir algo los ecuatorianos. No pidieron revisar el VAR y dije yo, pues entonces sí fue el segundo gol. Ese sí me lo disfruté bien bonito. Que hubo oportunidad de meter otros 2-3 goles, claro que las hubo, pero se jugó muy bien. Ya una actitud antideportiva por parte de Ecuador que se entiende que fue por falta pues de meter el gol, la presión probablemente, pero que no justifica el que cometan actos de discriminación o haciendo alusión a cualquier cosa. Que traigo en la duda. ¿Qué le dijo el jugador de Ecuador a nuestro jugador en esa tapada de Boca? Lo que sí vimos tapada fue tapada, pero de Boca para los que andaban de habladores de que no lo iba a lograr México. Ahí está, mira. Y espérate, que ahorita está el medio tiempo del el medio tiempo del posible enfrentamiento con México. ¿Quiénes están? Inglaterra y el Congo. Dirás tú, ¡nambre! Inglaterra. Y si te digo que la cosa no va pintando para Inglaterra, bebé, al minuto 7 le mete gol Congo a Inglaterra. Se va ahorita medio tiempo y están 1-0. Es el, yo lo voy a bautizar, es el mundial de las sorpresas, bebé. La justa deportiva de las sorpresas. Y es aquí donde yo digo, ¿y si se nos cumple, bebé? Porque todo está bien curioso, no puedes dar nada por sentado. O sea, nada de que, uy, siempre Inglaterra fue muy buen equipo. Ay, qué Francia. No, bebé, aquí se están marcando sorpresas. Y eso es lo chido del fútbol, ¿sabes? Que en solamente 90 minutos de agregados y con jugadores se decide en un solo partido la gloria del saberse un campeón. ¡Qué chulada! ¡Qué deporte tan precioso! ¡Te amo! ¡Mua! 10:04 de la mañana y ya después de tirarle tanta flor al fútbol, te recuerdo que hoy tenemos el miércoles exaparanormal. Casos misteriosos, secretos de bruja y todo el truco. Y aparte, regresando tengo el playlist exacto electro. Así que, atención, pásame tu rolita al 307-4757. Yo regreso con más, no le cambies. Soy Michelle Soto en todas partes, ponte Exa.

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8: Andamos insoportables, y más porque estamos iniciando el playlist exacto hoy miércoles electro, mitad de semana. Vamos a continuar con algo de Calvin Harris, se llama Feel So Close. Pídeme tu rolita hoy, que es el miércoles electro, al 307-47-57. Soy Michelle Soto, iniciamos Ponte Exa.

Ahí te va, ¿eh? Minuto 55 y aún sigue ganando la República del Congo a Inglaterra. ¿Será que el Congo nos va a acompañar en la siguiente fase de grupos? ¡Ah! No es fase de grupos, es eliminatoria, ¿verdad? ¡Ay, qué miedo! No estoy viendo el partido, pero aquí te paso el reporte. Vámonos ahora con algo de DJ Snake, hoy que es el miércoles electro, algo súper famoso, icónico, que se llama Middle y es junto a Bipolar Sunshine. Aquí lo escuchas en este que es el miércoles electro. Pídeme tu rola al 307-4757. En todas partes, ponte Exa.

saludo muy especial si es que llevas de pasajero a un graduado, a alguien que, pues quieras o no, chiquitín o no, pasó a la siguiente etapa, el siguiente nivel educativo, claro que yes. A todos los bebés de kinder que ya no son tan bebés. ¡Ay! ¿Cómo que los bebés pandemia ya no están tan bebés? Y eso lo vivo todos los días porque yo tengo dos bebés pandemia y Dios mío santo, es increíble el cómo se crece. Y pues bueno, saludos a todas las mamis y papis que también tienen pues a su bendición, que ya va a pasar la primaria. Uy, nomás de recordar el dicho que dicen, niños chiquitos, problemas chiquitos, niños grandes, problemas grandes. Mira, se me para la presión. Y hablando de niños, te voy a compartir una de las canciones que más le encanta a los chamacos. Y sin duda, es David Guetta con Showtek. Y si tienes la posibilidad de ponerles el video, uf, le va a encantar la temática zombie, así caricaturesco, está perroncísimo. Se llama Bad, ponte Exa.

10:23 y estás escuchando el playlist exacto hoy, que es el miércoles electro. Vamos ahora con esta colaboración que en cuanto salió me encantó. Es Dylan Francis con DJ Snake, se llama Get Low, y lo escuchas en este miércoles para ti, que me pides tu playlist exacto hoy miércoles electro. Sigue 1-0, va ganando el Congo y le va ganando Inglaterra. Aquí transmisión en vivo de cómo va este partido y quien gane va contra México. Soy Michelle Soto, ponte Exa.

El número para pedir tu rola al 307-4757 y con toque de guaracha y electro llega DJ Cabeza junto a Alex Karam. Se llama Veneno de Serpiente, Rolón. En todas partes, hoy miércoles electro, ponte Exa con Michelle Soto.

Ahí se pone todavía más cumbianchero. Es Veneno de Serpiente de DJ Cabeza. Así, Cabeza. Con Alex Caram en Exa 91.5. Vámonos ahora con algo de tu mero mole. Oye, ¿qué tal con la foto donde sale Quiñones con Belinda? Tuve una regresión de White Chicks. ¿O de dónde están las rubias? Ay, no, qué meme tan icónico, ¿eh? 307-4757. Vamos con algo de DJ Tiesto. Se llama Business y lo escuchas en este miércoles electro. Yo soy Michelle Soto. Ponte Exa.

favoritas para pedir de día y tiesta de business, sin duda, chiquistriquis. Vamos ahora a terminar nuestro playlist exacto, gracias a los que se comunicaron con nosotros, a nuestro WhatsApp 307-4757. Yo regreso con Exa Paranormal. ¿Y cómo va el partido del Congo contra Inglaterra? Va ganando el Congo todavía, 1-0. ¿En qué minuto están? Está en el minuto 65. Aún le cuelga poquito el partido. Pegan un tontazo los de Inglaterra y obligaría a irnos a tiempos extra. Ay, estoy viendo aquí el partido, lo pusieron acá. ¡Ay, Dios mío! ¡Ay, 307-4757! Vamos a despedir con unos icónicos. Híjole, cómo me hubiera gustado verlos en vivo. Son Infected Mushroom y se llama Becoming Insane. Yo regreso con este miércoles Exa Paranormal. Soy Michelle Soto. 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
19: Un cabezazo en el minuto 73. Harry Kane empata Inglaterra Congo 1-1. Wow, aún no se define con quién irá a México. Soy Michelle Soto, Ponte XFM.

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2: Última noticia, bebé. Va 2-1. Acaba de meter gol Henry de Inglaterra, bebé. Al parecer nos toca Inglaterra, faltando últimos minutos para terminar el partido y irnos a tiempo extra. Va ganando Inglaterra. ¡Oh, Dios mío! 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
14: ¡Ay, bebé! Acaba de terminar el partido del Congo-Inglaterra. Ganó Inglaterra, bebé. Pero, ¿sabes? Le sufrieron y eso es lo que se me hizo bien raro, bien extraño. No que Inglaterra traía todos los poderes, pues se la vio bien rara con el Congo, ¿eh? Así que el próximo domingo, 5 de la tarde, se estará enfrentando en los octavos de final México, confirmado con Inglaterra. Acaba de terminarse hace, ¿qué? Un minuto el partido. Estuvo cardíaco, al parecer, la última jugada. El Congo pudiera haber empatado y obligando a ir a tiempo extra. No se logró, pero los morros dieron un partido muy bueno, ¿eh? Les faltó un poco de definición, tienen muy buena defensa. Y a Inglaterra, no sé, les van a tener que poner un suerito, una limpia, porque no estaban jugando con el nivel que siempre juegan. Y es preocupante, no todo tiene que irse con el peso de un buen delantero, como lo es este jugador Henry Kane. Y pues nada, esperemos que el domingo la suerte y la vida y todo y el apoyo mexicano vaya a nuestro equipo para que pues podamos irnos a cuartos de final. ¡Qué emoción! Sin duda el fútbol, la arma de todo. Pero bebé, teniendo y volviendo a la realidad, tenemos que hablar de Exa Paranormal. 11:02 de la mañana, yo regreso y voy a iniciar con un secreto de bruja. Claro que sí, quedará que toda tu vida de aquí en adelante te vaya re bien, haciendo las cosas bien y con ayuda del Cosmo Universo y uno que otro ingrediente que hasta en la cocina puedes encontrar. 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

Yupi Yupi, el muñeco Shuki. Shuki, hablando de terrors. Y sí, tenemos miércoles Exa Paranormal, 11:24 de la mañana. Te hago la pregunta. ¿Has sentido como que nada más empezó el verano y empiezas a ver bichitos en tu casa? Ya sea en el patio, ya sea dentro de tu casa. Cuidado, porque estos animalitos o estas, digo, no plagas, pero presencia de ciertos animales, bichos, insectos, energéticamente pueden significar algo. Un significado energético. Y lo importante es que sepas cuáles son, para qué y por qué están ahí. Porque si quieras o no, energéticamente te están lanzando, gracias al universo, una señal, su presencia, ¿eh? Escucha. Lo primero que te debes dar cuenta es que si en tu casa entran las Cookie Crisp, o sea, las cucarachas, eres mucho de que en el baño, por una coladera, se meten a tu casa, no como que estén alrededor, que se metan a tu casa significan algo. Si las cucarachas se están metiendo a tu casa y no prefieren irse a todo el espacio que tienen en la vida, sino que exactamente meterte a su casa, eso puede significar que se acerca una enfermedad. Una enfermedad o precariedad, que se vienen algunos gastos, pero es muy importante cuidarse de eso. Entonces, ayúdate, protege tu casa, ya sabes, hay muchos insecticidas. De hecho, hoy me tocó matar una cuquí. Y así que iba como medio atolondradona, como que si se hubiera tomado unas cuantas. Y ¡tras! Que le doy con la chancla, con la de foam, así, ¡tras! Le di. Ya venía mensa, pues dije, de una vez, ¡tan! La terminé de liquidar. Dije, ya estuvo, bebé. Podrías aguantar las bombas nucleares, pero la chanca de plástico, ¡tras! No la aguantas. Y así. Ojalá que no sea precariedad, porque plaga no tengo de cucarachas, pero pues sí voy a conseguir acá el... para darle el... Yo le pongo las marcos de las puertas y en las ventanas, por si... Ajá. Bueno. Ahora, si lo tuyo es de que no, Michelle, yo no tengo cucarachas. Grillos, vieras. Chapulines. Ah, bueno. Eso tiene que ver que energéticamente, si se están metiendo muy directo a tu casa, es que alrededor de ti hay gente hablando, pues, chismes, ya sabes. Gente malvibrosa. Así que aguas, ¿eh? Ahora, dirás tú, no, Michelle, ¿sabes? Parece Halloween mi casa. Quité la decoración en su momento, parece Halloween mi casa. Ponte la araña y quito y la araña y sigue, bueno. Arañas esas que son como patoncitas, ¿sabes? No, obviamente las violinistas, todo eso, tarántulas, pues no, ¿verdad? Pero si tú eres mucho de que en tu casa se queden las arañas, eso, fíjate, que en vez de mala suerte es buena fortuna, es buena suerte. Hablan de muy buena suerte y aunque te dé mucho miedo, trata de sacarlas con cuidado. O si no te hacen ningún daño, como mi papá es súper amante, de que déjenme mis animalitos. Una vez tenemos un panal atrás de la casa. Y de que no me mueran a mis abejitas. Y yo, papá, no manches, tenemos que salir casi corriendo para tender la ropa y déjenme mis abejitas. Así, ay, papá, mi papá viene súper animalero. Pero bueno, entonces las arañas son buena suerte y dicen por ahí que si tú llegas a matar una araña, matas tu buena suerte. Entonces... aguas. Claro, no todo tipo de araña, hago la aclaración, ¿eh? Ahora, te sientas a comer y todo el rato a gusto cocinando, te sientas a comer y está la mosca aviadora. ¡Fin, fin, fin! Una mosca te la creo. Dos moscas es... Tres moscas es... Esto ya está demasiado. Si tienes a veces una infestación de moscas de la nada, y no son como que una, dos, no. Ya si tienes más de tres, aguas, ¿eh? Porque... cerca de ti hay envidias, mal de ojo o hasta probablemente alguien te esté haciendo algún tipo de trabajo raro o alguien recientemente que visitó tu casa dejó una mala energía. ¿Ok? También dicen que es muy importante hacer las limpias de casa con palo santo. Lo consigues en cualquier tienda naturista, güey. Me imagino que hay muchos tutoriales en el TikTok y YouTube de cómo hacer purificaciones en tu casa para evitar que la mosca se quede, o sea, que se vaya a consumar la energía a otro lugar. Ahora, las abejas. Si las abejas eligen tu casa, por lo que tú quieras, a mí me eligen mucho las abejas y acabo de ver una el fin de semana, porque mi auto tiene un color muy atractivo. Entonces, por ahí estaba con mis chamacos afuera del patio y ¡ya, una abeja! Y yo le tengo miedo a las abejas, muchísimo miedo. Le tengo terror a las abejas, así, cañón. Pero se supone que la abeja
y que entre a tu casa es lo mejor que te puede pasar. Habla que viene abundancia, éxito a tu casa. Y por último, te voy a mencionar, muy importante, las hormigas. ¿Sabes que todo lo que es verano y primavera las hormigas se ponen a trabajar para guardar su comidita en invierno? Yo en mi casa tengo, si no me equivoco, son dos hormigueros. Uno de rojas y uno de negras. Las negras pues no hacen tanto brete, no hacen tanta cuestión. Aquí lo importante es de que si ves una que otra hormiguita, así, ay, que por el zinc cuando estás lavando los trastes o así en el caminito, chiquitito, no una plaga, atención, no una plaga. Si ves una que otra hormiga dentro de tu casa, esto habla de muy buena aventuranza en el trabajo. Habla de trabajo, de éxito, de mucha abundancia y bueno, pero que esto no se te haga plaga, ¿eh? Por favor, contrate un profesional y pues, ajá. Mientras no se haga plaga todo lo que te estoy comentando, es buena aventuranza, ¿ok? Ya si se volvió una plaga que tú dices, Michelle, no manches, es que de tiro, o sea, hormigas bien horrible, aguas. Porque habla también de un mal de ojo o un trabajo raro que te están haciendo, ¿ok? Así que una que otra hormiguita, súper bien, pero si son plaga ya, eso habla de que, cuidado. Cuidado, preciosa. 3074757, dice Michelle. Buenas tardes, yo ya había escuchado de eso de las moscas, pero ¿qué pasa cuando las personas tienen las ventanas y las puertas abiertas? Se meten por lógica, ¿no? Pues sí. ¿Y a ti se te meten con la ventana cerrada o cómo? Eso está más cañón. Eso está más cañón. Wow. 3074757. Yo voy a regresar con un caso misterioso, ¿eh? Por si te gustan los relatos paranormales, acá lo vas a tener regresando. 3074757. Te invito a que dejes... Uy, te voy a hablar de uno que está vigente todavía. Un culto. Que hasta la fecha sigue operando, bebé. Y es una cosa increíble. Que sus miembros aún sigan apostando con que en el 2036 va a venir una nave nodriza... Y nos va a llevar. Pero quién es el fundador y líder es un verdadero asqueroso. Que te voy a contar paso a paso el cómo está aún vigente esta secta. Que hasta a lo mejor tú la conoces, ¿eh? Yo soy Michelle Soto, no le cambies. Y en todas partes, hoy tenemos el miércoles paranormal. No le cambies y ponte Exa.

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0: Me topé ayer con alguien y venía yo tarareando la rolita del Oliver Tree que acabamos de escuchar. De Love is Gone, y me dice, ay, muchos lo conocieron después de que falleció. Pero le dije, sí, le dije, la neta, hubo mucha mayoría, pero digo, yo por mi chamba lo topaba por la música y luego a mis hijos les gustaban mucho sus videos. Entonces ya traíamos seguimiento de él, además que estuvo saliendo con Melanie Martínez, esta chava súper alternativamente diferente. Y pues de ahí. Oigan, hablamos con quien... Vamos a hablar de alguien que dejó huella y aún sigue dejando huella, pero no para lo tan bueno. ¿Qué tan bueno puede ser en el renglón decir líder de secta y que uno diga, ah, bueno, no? El día de hoy te voy a hablar de un caso misterioso, de un movimiento, híjole, que está... La primicia está muy buena porque habla del cómo... podemos ver más allá de lo que nos han contado en cuanto a nuestra existencia. O sea, sé el origen de la humanidad. Te voy a platicar en este caso misterioso exactamente, sí del movimiento, pero tenemos que hablar del vato, del hombre que fundó el movimiento raeliano. ¿Lo has escuchado alguna vez? El movimiento raeliano. Este movimiento raeliano se enfocaba en asegurar que los verdaderos orígenes de la humanidad eran del espacio exterior. Claude Maurice Marcel Borijón, nacido el 30 de septiembre en el 46. Este vato dice que él es el mensajero, porque actualmente todavía radican, ¿eh? El mensajero de una manera de pensar y de ver que está increíble, pero en el actuar aquí terrestre está asquerosamente horrible. Te platico, este vato, el dueño de la secta, él como todo ser humano normal, él tenía una vida normal, estuvo dándole que si quería ser periodista deportivo, se armó una revista que tenía que ver de pilotos de carreras. De hecho, él intentó ser desde cantante, incluso ser piloto de carreras. Y en el 73, él dijo que tuvo una revelación luego de que unos extraterrestres hablaran con él y le dieran un mensaje en francés para los habitantes de la Tierra. Así, él cambió su nombre a Rael, o sea, hace el mensajero. Él fundó este, como te digo, el movimiento raeliano o el realianismo, una religión que asegura que los aliens dieron la vida a los humanos. Pero el cómo fue tratado este grupo o colectivo se le tildó como una secta. ¿Y por qué? Te lo platico. Él dijo, chamacos, a mí me abdujeron los extraterrestres, me dijeron tal, tal, tal, tal. Yo soy el mensajero nada más. Él predicaba con mucha seguridad de que todas las formas de la vida que habitaban aquí en nuestro planeta surgieron a partir de la creación de Elohim, que era como él llamaba a los extraterrestres, y que quería ayudarnos por un grupo de expertos en genética que contaban con más de 25,000 años de investigaciones científicas. O sea, el vato decía que, aparte de todo esto, tuvo un segundo encuentro donde los extraterrestres, que lo contactaron en el 73, se lo llevaron a su planeta. Y que en el otro planeta, adivina quién se topó. Al mismísimo Moisés, sí, el que abrió el mar, a Buda, a Jesús y a Mahoma. O sea, una capirotada de ideologías y religiones que dice que estuve con ellos. Imagínate. Sacó un libro en base a esta experiencia donde miró a estos otros profetas, donde habla y dice que va a realizar este tipo de religión nueva, porque él dice que está asombrado, él tiene el mensaje, él lo tiene que compartir con el mundo. De hecho, esta secta está en pro de la clonación. Ellos dicen que van a construir como una bóveda o un super hangar donde pues van a juntar a todo su séquito de personas que pues, lo siguen y que tienen que dar una la nota. O sea, una, tienen que dar una la nota, aparte del diezmo que se sabe, así. Entre sus creencias, es que obviamente, número uno, creen que la vida humana fue gracias a los aliens, a los extraterrestres. Y también tienen, digamos, una promoción muy abierta de la liberación sensuachis. Muy sensuachis. Tan al punto que en un momento esta secta se vio involucrada en muchos escándalos que tenían que ver con cosas, ya te puedes imaginar, que tenía que ver menores con cosas que no se les hace a menores. O sea, así. Luego parte también, muy tontito, o más bien nada tontito, Rael, este dueño de la secta, al momento de invitar a la gente, porque hay gente que sí cree en esto, decía, ¿sabes qué? Tú, bebé, vienes con tu marido, ¿verdad? Tú estás muy bonita, tú vas a ser mi mujer. ¿Qué? Se la llevaba y les denominaba un nombre que creo que eran los ángeles divinos de la pluma rosa, algo así. Y el vato nomás agarraba a pura chava, obviamente joven, muy hermosa, y si tú ibas con tu pareja a ingresar a esta secta, tenías que entrar, número uno, está muy grotesco esto, tienes que entrar, literal, ellos tenían, como te digo, una apertura de mente muy cañón en cuanto a esos temas, ya sabes, de temas fogosos. Entonces, tenías que entrar tú con tu pareja, quedarte totalmente así, como Diosito te trajo al mundo, y tener las cuestiones, enfrente de todos. O sea, era como parte de la iniciación. O sea, dime si eso no está como medio, un poco mucho retorcido, enfermo, exactamente. Para todo esto, te digo, le llovieron, hay críticas de cuando la gente ya despertó de su undiada y dijo, oye, esto no está bien. Dijeron, no, esto no está bien. El vato, fíjate, hasta todo eso, Rael iba a programas de televisión, programas de radio, a dar su explicación de esta nueva religión. Mucha gente le creía, otra gente no. Y hubo un momento en un programa de televisión donde se le acerca un ex miembro de su religión y le dice, a ver, tú hiciste tal, tal, mis hijos estaban chiquitos y mira, tú hiciste tal, tal, tal, tal, tal, tal. Ya te podías imaginar. Entonces la gente pues abrió los ojos y dijo, este vato está enfermo. Se van, se muda todo el complejo, toda la secta se va a Canadá. De Canadá se mudan a Francia y hasta lo que sabe ahorita es que los vatos, el vato está en Japón, pero sigue dando conferencias, sigue creyendo que todo esto de la onda de vida extraterrestre y así. El vato ahorita tiene, si no me equivoco, 79 años. Nunca se le ha acusado formalmente de algo, pero si te interesó este caso misterioso, hay un documental en el Flix que se llama Rael, el profeta de los extraterrestres. Si te gustan estas cosas así como de sectas y de cosas que tengan que ver con ovnis o extraterrestres, tiene la combinación perfecta para ti. Se llama Rael, el profeta de los extraterrestres, para que te quedes ya sea asqueado o interesado en este tipo de temas. Está muy increíble, está demasiado curioso, está demasiado raro, pero pues es real. Aquí en el 91.5... Hoy los casos misteriosos presentes en Exa Paranormal. 307-4757. Te invitamos a que dejes tu anécdota paranormal en nuestro WhatsApp. 307-4757. Yo soy Michelle Soto. Voy a regresar con más. No le cambies. Sígueme en Instagram, @michellesoto91.5. En todas partes, ponte Exa.
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0: Oye, ¿tienes que ir al otro lado? Checa primero por dónde anda la fila, ¿eh? Por Garita Nuevo Mexicali, 1 hora 50, 2 horas 10, Ready Lane Centro y 45 minutos, 15 minutos peatonal, Garita Mexicali Centro, ¡ay! 2 horas y media para poder cruzar Estados Unidos, Centro y 40 minutos, peatonal, 1 hora con 10 minutos. Tenemos para ti Exa Paranormal del 91.5. Este es un caso misterioso, actual. Pasó el fin de semana pasado y es que las autoridades de Tailandia arrestaron a un turista australiano por quitarle la vida a una joven de 17 años. Te platico, este hombre, sin ningún escrúpulo, ni empatía y menos sentido de la vida, escondió a la persona sin vida en una maleta y la dejó a su suerte. Te voy a platicar este caso misterioso. Y es que este turista australiano de 45 años había viajado a Tailandia para conocer a esta chica, una chica menor de edad. La chica había salido junto con su amiga, se quedaron de ver con esta persona. Hay cámaras de seguridad que graban, que tuvieron en todo momento, pues digamos, una salida, al parecer que se miraba cómoda, pero todo esto cambió cuando, cerca de una vía del tren en la ciudad turística costera de Pattaya, en la madrugada del pasado sábado, se encontró una maleta. Abren la maleta que encuentran el cuerpo de esta chica que presentaba, claro, huellas de todo el tipo de violencia, ya te puedes imaginar. Y lo más denigrante, sin ningún tipo de prenda que cubriera su cuerpo. La policía realizó la investigación y encontró que efectivamente las cámaras revelaron que este turista australiano había salido con esta menor de edad. Cargó la maleta tiempo después, según las cámaras de cierto hotel o lugar donde se quedó esta persona. Y se dirigió a tirarlo en esta zona que te digo, una zona boscosa. La policía encontró esta maleta, hizo las investigaciones. Arrestan a esta persona. La persona empieza a decir que las cosas se le habían salido de control. Y usó la vieja confiable del que, hey, pero yo me defendí porque esta me quería atacar con un arma punzocortante, cosa que se vendría a la basura su declaración porque el hombre presentaba huellas de defensa. O sea, la misma chica, al momento de verse atacada, trató de agarrarse y de luchar y forcejear para que este hombre no le hiciera daño, dejando en el cuerpo y en los brazos arañazos, que son una señal de que hubo un forcejeo y que esta persona quiso luchar para mantener su vida. A esta persona, a este turista australiano, no le va a ir bien, ¿eh? Porque tiene de dos sopas. Número uno, lo condenan a cadena perpetua, o número dos, ahí en Tailandia, todo eso está súper penado y ¿sabes qué? Le pueden dar la pena de muerte. O sea, este vato no la tiene ni el mejor abogado, nada. Se va a dos. Te vas a pasar toda tu vida en prisión, a prisión en Tailandia. Imagínate. Voy a buscar una imagen, a ver. En Tailandia. Para que te des una idea más o menos. A ver. No, hombre, bebé. Son jaulas. Jaulas que aparte tienen a toda la gente junta, pero sin un espacio personal. O sea, vas a estar con todas las personas ahí. Y número dos, la muerte. Te van a ejecutar por haber hecho lo que hiciste. Wow. Y este es un caso actual, ¿eh? Pasó apenas el fin de semana pasado. Todavía, como dato exacto, cuando hizo la declaración este hombre, pidió perdón a la familia. Ok, pero tu perdón no devuelve la vida de una morrita de 17 años. Y claro, habrá uno que diga, ¿y qué andaba hablando con un señor o con un turista? Oye, hay que poner, número uno, atención a nuestros hijos. Número dos, saber que los peligros existen tanto en lo local, nacional, internacional, las relaciones a distancia, llámese como se llame, pero creo que la maldad humana no conoce límites. Y aquí está un caso. 12:03 de la tarde, yo regreso con mucho más en este que es el Exaparanormal. Espero tu relato paranormal, tu público exacto, al 307-4757. Repórtate y mándame un mensaje. WhatsApp 307-4757. En todas partes, soy Michelle Soto, ponte Exa.

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Olivia Rodrigo en el 91.5 con su nuevo sencillo Drop Dead. Chiquis triquis, tenemos que hablar. Familia, tenemos que hablar porque te voy a dar algunos síntomas y tú me vas a decir si estás siendo parte de esto. Número uno, llegas a tu casa y de repente la señal de Wi-Fi empieza a fallar. Aunque sea por unos ligeros segundos, pero te empieza a fallar. Número dos, no puedes dormir antes de las 3 de la mañana. Estás teniendo de la nada dolores de cabeza que aparecen sin motivo. O estás teniendo sueños que se sienten demasiado reales. ¿Y qué tal un cansancio que no desaparece? Sin importar el cuánto descanses, cuánto duermas. Pues no eres el único, porque millones de personas están reportando exactamente lo mismo. Y lo curioso es de que es todo al mismo tiempo y en gran parte del mundo. Muchas veces la ciencia le pone un nombre y dice que puede ser estrés o ansiedad, pero algunas redes sociales están confirmando que hay algo que nadie está mencionando, y es que por ahí del tsunami del 2004, misteriosamente, algunos animales huyeron antes de que esto ocurriera. Grandes aves, grandes manadas, se fueron de ciertas zonas para evitar morir. Pero ellos, obviamente siendo animales, no tenían estas alertas sísmicas que por minutos antes nos pueden avisar, o sea, solitos. Como que si un instinto deseara salvarlos. Su cuerpo se da cuenta que simplemente lo supo y que tenían que irse estos animales. Ahora, se están presentando en la actualidad grandes terremotos. El de Venezuela, como uno de los más mortíferos, que hasta no alcanzábamos las 2.000 personas fallecidas. Pero ¿qué tal? El día de ayer en Guasave, 6.2 grados. Baja California Sur, también están siendo parte de esta lista de territorio que está siendo pasado por esos terremotos. Y volviendo, los animales son demasiado inteligentes, chamacos. Demasiado. Cuando pasan tragedias, se menciona que las grandes migraciones de aves se adelantan, los perros no paran de aullar y la naturaleza los hace salvarse. Como si algo dentro de ellos recibiera una tal frecuencia que nosotros no escuchamos, no vemos. Y aquí es donde yo me hago la pregunta. ¿Y si todos estos síntomas que te estuve mencionando al inicio, la falta del sueño, el no estar descansado, la falla de cuestiones de internet y así, tuvieran algo que ver con lo que está pasando y que no fuera nada más estrés o ansiedad, sino algo antiguo activándose dentro de nosotros, alertándonos como que algo grande se acercara, como activando un instinto antes de que ocurra? Y si esto es real, pues qué gran evento se aproxima para que nuestro cuerpo esté recibiendo tantas señales tan claras y tan curiosas. Te dejo esta pequeña reflexión. Porque como puede existir algo muy parecido a lo que estoy comentando, como puede ser algo que solamente, no sé, tiene que ver con casualidades, que no, yo no creo en las casualidades, ciertamente. Pero por si acaso, bebés, sabes que tenemos apnea sísmica, sabes que por ende deberíamos siempre tener nuestro kit de ayuda, alimentos no perecederos, un kit de supervivencia, linternas, velas, whatever you want. Pero sí está bien cañón pensar que algo en nuestro ser nos está avisando que algo grande puede suceder. A lo mejor no estás anticipando el pase de México, oye. O que vamos a ser acá chidos en las próximas etapas de esta justa futbolera. Espero que sea eso, pero no que se venga algo grande. Tsunami de San Felipe, no, por favor. Pero bueno, vamos a estar muy al tanto, recordándote que la previsión y la prevención siempre serán la mejor solución. 12:30 de la tarde. Yo regreso con más. Estás en Exa Paranormal. Soy Michelle Soto. 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

comando corazón activado, las ARMY más que nunca, puestas en Exa FM, Swim con BTS en el 91.5, 12:43, yo ya me tengo que despedir, pero amenazo con regresar contigo mañana en punto de las 9 de la mañana. Yo soy Michelle Soto y me encuentras en Instagram como @michellesoto91.5. Continúas poniéndote con más música y claro, la programación de tus locutores favoritos, ahora con Diana Lizárraga. No le cambies y sígueme en redes sociales como @michellesoto91.5. Gracias, camarero en los controles, que tengas excelente mitad de semana y a inicio de mes. 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Hasta mañana. Bye.

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1: Doce cuarenta y siete.

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0: 12:54.
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0: Es la una.
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1: 1:27 en Exa FM. ¿Y qué creen? ¿Qué creen? Pues que Eduardo de Super Colchones está aquí. Oye, cumplió. Trae aquí en sus manos nada más y nada menos que la famosa almohada Soñare. ¿Cómo estás, Eduardo? Bienvenido.
2: Hola, ¿qué tal? Muy buenas tardes.
1: ¿Cómo les fue ayer? Hubo mucha chamba, ¿verdad?
2: Mucha. Pero qué bueno, de eso se trata.
1: Sí, claro. Oye, ayer, para los que van sintonizando aquí hoy o que no escuchaban el programa ayer, estuvimos diciendo que a los que le atinaran a lo del partido, que qué partidazo. ¡Aplauso de nuevo para México! ¡Sí se pudo, sí se pudo! Y el festejo estuvo bueno también aquí en el Boulevard Benito Juárez, en el Monumento, perdón, Benito Juárez. El caso es que ayer estaban haciendo ahí como su pronóstico de va a quedar tanto. ¿Tú cuánto habías dicho? ¿Tú le atinaste, Eduardo?
2: Yo lo atiné.
1: ¿Sí? ¿Tú dijiste 2-0?
2: Hasta los jugadores que iban a meter el gol le atiné.
1: ¿A poco? Es todo. Yo dije primero 2-0, le dije, no, bueno, con 1-0 nos vamos. Y le cambié, por poco le atino. ¿Tú cuánto dijiste, Cama? 1-0. Ah, quedaste igual que yo, ajá. Pero la verdad es que sí, se la rifaron, muy buen juego, estuvo muy emocionante. Y sobre todo, pues, la celebración a todo lo que da, ¿no? Dice, se puso bueno, dice Eddie. Ah, me está mandando un video de, yo creo que del monumento, sí, lo de la famosa frase, quiere volar, no, sí, estuvo bastante padre también la celebración, y el caso es que ayer dijimos que los que le atinaran se podían ganar una almohada Soñare. Se puso acá muy, muy, muy regalón, Eduardo de Supercolchones, y la gente empezó a mandar, uy, llegaron un chorro, Y según yo, porque el que se quedó con las anotaciones fue Rubén, que ahorita le voy a marcar para a ver si lo enlazamos para que nos diga los nombres. Según yo, eran 3 mujeres las que dijeron que quedaría 2-0. Que igual si están escuchando, mándenle mensaje que sí. Yo dije ayer, porque ayer yo las anotó Rubén. Dijimos, si hay más de una persona que le atine, pues se va a rifar entre esas 3, ¿no? Porque no podemos dividir la almohada, ¿verdad? Que dijo el Rubén, cada quien que se la lleve una semana de su casa, no, tampoco se puede. Entonces se va a rifar entre esas 3 personas, que ahorita, como va llegando Eduardo, ya con el premio, pues ya vamos de una vez ahorita en lo que vamos a música, a enlazarnos con Rubén para que nos pase el nombre de las 3 ganadoras, para ver cuál de ellas se lleva esta almohada, que se ve bastante padre, viene aquí en su cajita está y todo, gusto, ¿eh? Está bien a gusto, aquí la puedes tocar entre... ¡Qué suave! Microfibras de gel. Todos hemos querido alguna vez una almohada Soñare. Todos hemos soñado con una almohada, ¿verdad? Bueno, entonces vamos a música. Felicidades a las que le atinaron, a los que no atinaron, pues no pasa nada, pero lo importante es que ganó México, porque todos iban a que ganaba. Solo uno dijo que no iba a ganar. Y hubo 2. Uno que es de uno mexicano y otro que era de Ecuador, que obviamente pues él le iba a su equipo, ¿no? El caso es que sí ganó, quedó muy padre. Así que dice, mire, yo fui anónimo y que me quedo callado. Sí, es que tú dijiste que iba a perder, entonces ni modo. Me da gusto que no te haya salido, con todo respeto, anónimo, porque todos queríamos que ganara México. Entonces ahorita vamos a localizar al Rubencito, a ver dónde anda, para que le pase el nombre de las 3 ganadoras, bueno, 3 finalistas, porque una de ellas será la ganadora de su almohada Soñare. Muchas gracias, Eduardo. Quédate aquí para que seas la mano santa, ¿te parece?
2: Claro, ahorita.
1: Bueno, vamos a localizar a ese Rubén que se quedó con la lista de las posibles ganadoras y regresamos. 1:31, yo soy Diana Lizárraga, tú en todas partes, Ponte Exa.

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9: 1:37 en Exa FM. Ya localizamos al que traía los nombres de los finalistas. De hecho, está en la línea Rubéncito Gutiérrez. ¿Cómo estás, Rubén?
10: Aló, aló. Muy bien, muy emocionado. Ya, oye, ¿qué onda con el partido de ayer? ¿Qué show, qué car-

0: participen. Aquí mira. Enchúpate, mi brother. Es que está enchufando sus audífonos, Eduardo. Y que mucha gente que estuvo mandando sus pronósticos cómo quedaría el partido. Entonces, agradece a todas y a todos los que estuvieron participando para ganarse esta famosa almohada Soñare, que está bien padre. Aquí la tengo frente a mí. Viene en su cajita y todo, con ganas de llevármela.
1: Oye, Diana, definitivamente creo que fue un partido, además de cardíaco, fue un partido muy ameno, muy chistoso, muy disfrutado por la misma selección. Creo que hicieron un muy buen equipo y se notó la comunicación que tenían entre ellos, que por ahí decían algunos de los comentaristas deportivos, ellos se nota que se están divirtiendo. Se nota que lo están disfrutando y que lo están gozando, a diferencia de algunas bronquillas que tuvieron por ahí la selección ecuatoriana, pero pues bueno, disfrutamos ese marcador buenísimo y que sin lugar a dudas hicieron un excelente trabajo. Oye, pero creo que aquí quien más va a disfrutar este excelente trabajo fueron quienes decidieron a participar el día de ayer, que de pura chiripa encontramos ahí a Eduardo malparqueado y que se quiso poner la del Puebla.
0: Así es, que aquí está Eduardo, obviamente está esperando para que él va a ser la mano santa. Gracias, Eduardo, porque sí te la rifaste con el premio.
1: Pues, ¡bravo!
2: Yo iba pasando y dije, bueno.
0: A ver, ¿qué está pasando en esta cabina? Dijo, se metió el chino y mira, terminó trayendo el premio, que obviamente te la va a agradecer mucho una de las tres finalistas. Que tú tienes los nombres, Rubén, si quieres, diciendo los nombres de las finalistas para apuntarlos.
1: Fíjate que de todos los apuntados, el que sí no ganó fue nuestro amigo, a ver, déjame lo encuentro.
0: El de Ecuador, sí lo comentamos también ahorita. Que, bueno,
1: el amigo, Tomás.
0: Tomás. Tomás. Sí, porque se entiende porque es de Ecuador, obviamente él tenía que apoyar a su equipo, ¿no?
1: Te lo agradecemos, Tomás.
0: una disculpita.
1: Te respetamos.
0: Sí, hay que bueno, respetar, hay que respetar, porque se han visto algunos videos que una gente que se porta medio.
1: Ay, cada cosa.
0: Se trata de eso, ¿no? Hay que respetar, aunque no sean del mismo equipo, al final de cuentas, el respeto ante todo. Pero bueno, los nombres, pues.
1: Ok, las personas que adivinaron el marcador, fueron solamente tres. Fue Pam, fue Juliet y Angélica Osorio.
0: ¡Aplauso! Para ella, pura mujer, ¿eh? No, hombre, si las mujeres sí le saben, ¿verdad? Sí. Le saben. Entonces, aquí ya apunté a las tres finalistas. Tengo unos papelitos, escuchen. Estas son tres nada más. Oye, pues entre tres está suave, no hubo tantos que le atinaron. La mayoría decía 1-0, ¿verdad? La mayoría dijeron 1-0.
1: Mucho 1-0, mucho 2-1.
0: Ajá. Bueno, entonces ahí te va. Te voy a poner aquí los papelitos en la mano de Eduardo. Entonces tú entre esos tres vas a sacar.
2: No sé si sacarlo yo o que lo saque Cama.
0: Tú, Cama, porque pues tú eres el que trajo el. No te quieras ser responsable. Cama,
2: No quiero reclamos.
0: Oye, que si una de esas está escuchando, estaría muy genial para que sea el pendiente y que diga, aquí estoy, porque entre ustedes va a ser aquí la mera fiesta. Que ya lo eligió, a ver, está en sus manos.
2: Gratis, bro. No.
0: Ah, no, ábrelo todo. Es que son reciclados los papelitos como debe de ser, que cuidar el medio ambiente. A ver, la ganadora eres tú. Sí, tú.
2: Es Pam.
0: ¡Pam! ¡Es la Pam
1: Flower! ¡Eso!
0: ¡Aplauso! ¡Es la Pam Flower, será! ¿Pam Flower eres tú? Aquí está, mira, presente, pues es todo.
1: Luego.
0: Sí, es que son radioescuchas fieles, lo cual me encanta que haya quedado entre. Ah, no, esta es Juliet. ¡Y Juliet! ¡Qué lástima! ¿No? Quedaste entre las finalistas, Juliet. Pero fue Pam, ya puso carita llorando. Ay, solo pensé que era Pam, pero no, es Juliet. Sorry, Juliet, no ganaste, pero mira, estuviste muy cerca. Y así que traes así la buena suerte en ti, en tu ser, ¿verdad? Entonces, Pam, si está escuchando también, manifiéstate, Pam, al 307-4757 para organizarnos y que puedas venir por tu almohada, que está muy padre, ¿no?
1: Oye, Diana, y acuérdate que se acuerden muy bien, Pam, que habíamos quedado que una semana cada quien, ¿eh?
0: No, ¿cómo crees? Ella se la lleva, las almohadas no se prestan, son personales. Muchas gracias, Rubencito.
1: No, de nada.
0: Para enlazarte y para que nos pasara los nombres de las finalistas, porque mira, Eduardo cumplió, llegó desvelado y todo cansado porque ayer trabajó mucho.
1: Oigan, pónganle la rola al Eduardo, la de

0: Bobby Pulido. ¡Voy desvelado!
1: Sí, pues sí, la verdad, digo que entre el trabajo y la celebración anda así como que, pero mira, cumplió,
2: pero
1: hombre cumplido, ajá, valió la pena porque ganó México. Entonces, muchas gracias, Eduardo, por venir y por traernos el premio para una de estas radioescuchas, que en este caso fue Pam, la mera, mera ganona.
2: No, no, no, de nada, al contrario, muchas felicidades a Pam. Ajá. Y pues ahora sí a dormir a gusto.
1: Así, vete ahora con tu soñar ella, sí. Que has de tener en tu casa, me imagino. Muchas gracias, gracias Eduardo, gracias Rubén, un abrazo. Y
0: de nada, chao, bye.
1: Vamos a más música en todas partes, ponte Exa.

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3: 2:03 en Exa FM. 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Oiga, vamos a checar aquí algunos WhatsApp. Audios y mensajes de WhatsApp que están llegando, que por cierto se reporta Plumeda. ¿Saben quién no se ha reportado? Pam, la mismísima ganadora. A lo mejor anda toda enfiestada la Pam, que no. Es la mera. Bueno, de las tres finalistas, acuérdense que dijimos que quien le atinara a cómo quedaba el partido podía ganarse una almohada Soñaré muy padre, que ya la tengo aquí, ya la trajo Eduardo. Ya hace rato hicimos el enlace, él con su mano santa sacó a la ganadora, porque las únicas que dijeron que quedaba 2-0 fueron tres mujeres, de hecho. Juliet de está escuchando, que estaba como que ya lista para ver si era la ganadora. Y está Pam, que esa sí fue la mera, mera ganona. Y era otra que también ya lo dijimos hace rato, creo que ya tiré los papelitos. Pero bueno, es Pam. El caso es que Pam no se ha reportado. Pam, manifiéstate, te invocamos. Es Pam Flowers, no creo yo, que es la que dijo ayer. ¿Sí, no?
4: Sí, más probable. Se reporta ahorita, se reporta.
3: Sí, que se reporte. Pam, te ganaste tu almohada. Si alguien conoce a Pam, dígale que se ganó la almohada. A ver. Dice, saludos, ya que el cama no me invitó, dice Marisela. Anda conmigo enfiestada, dice la Pam. Saludos, Marisela. Cuídate mucho, Marisela. A ver. Saludos para... Ay, Gómez, te pasas. Es que se hizo muy viral una cosa que me está diciendo aquí. Quizás no lo puedo decir al aire, pero te mando saludos. Oye, Ponce, qué milagro. Yo dije que quedaba 5-0, pero... ¿Qué dijo?
4: Eso dice... 5.
3: Es que dice, yo que hagamos fiesta en la casa del cama, aunque no le haya atinado. Te puso cama.
4: ¡Ponce!
3: Yo dije que daba 5-0. No, pues, ¿cómo crees? Hubiera estado muy interesante, pero...
4: Sí, pues.
3: Oye, pues no, Pam, no se reporta, ¿qué hacemos? Pues ni modo, la vas a guardar su almohada, ¿no? Sí. Porque ella sí, qué raro, porque siempre escucha. Digo, a lo mejor anda enfiestada, ¿está dormida todavía o qué? Bueno, pero Pam fue la ganadora de su almohada, señora, que aquí la tenemos. Uh-huh. Está en la cajita. La cajota, ahí está grandecita.
4: Moñito dorado y todo.
3: Esta es la cajita. Sí, con su moñito se la trajeron y todo, Eduardo. La verdad es que se la rifó muy lindo Eduardo ahí de Supercolchones. Que también, a pesar de la desvelada y todo, vino y cumplió y trajo su almohada para poder dársela a la ganadora. Entonces, ¡pam! ¡Pam! ¡Manifiéstate! Sí, ojalá ratito nos mande mensajito para que puedan ir por su regalo. Y gracias a todos los que siempre participan, nos siguen el rollo en las promos. Estuvo bastante divertido, ¿no? La dinámica ayer de... O vamos, falta el del domingo, a ver qué. ¿Cuándo crees que queda el domingo? Ahí voy a empezar.
4: Empezamos de cero.
3: Que vamos contra Inglaterra. Ay, no, ahí con que quede 1-0 ya nos damos, ¿o qué?
4: Pues ahí sí que se va. Si no, vamos a ir a tiempos extras y...
3: ¿Será?
4: Y lo que uno no desea es de que puede pasar, todo puede pasar.
3: Ah, dice, en ligues del cama, sino que se lo gane el que se avienta un barrilito ahorita, que se aviente un barrilito ahorita. Ay, mira tú. No, se la vamos a respetar a Pam porque fue la que ganó su almohada. 2-1, favor México, dice Plumeda.
4: ¿Para el domingo?
3: Con Inglaterra, sí. Ojalá, ojalá. Mira, ya con que gane, como decíamos ayer, imagínate qué padre que ganara. Hasta ahorita van ganando todas.
4: Sí, sí.
3: Qué emoción. Bueno, vamos a ver qué sucede, esperemos que sí ganen y ya, pues a lo mejor el viernes ya hacemos lo de a ver cuánto cree cada quien que va a quedar
4: el viernes.
3: Ajá, el partido del domingo contra Inglaterra. Oiga, vamos a música, saludos también. Hace ratito se reportó también el Paquito, a ver qué me puso. Dice, Dianita, buenas tardes. Ay, Dios mío bendito, ya no quiero que gane México por su culpa. Me puse una buena guarapeta ayer y hoy ni el sol me calienta. Saludos, Paquito. Bueno, pero valió la pena. ¿Qué tal ayer? Ayer disfrutaste y gozaste a lo grande. Entonces, ni modo, hay que pagar todo en la vida. Pero ayer, como dice la canción de Antonio Aguilar, ¿no?
4: Ah, sí.
3: Que dice, ay, Diosito, si la como que la borrachera te ofendí. Sí.
4: En la cruda.
3: Me sales de viento. Sí, así haz de cuenta, está el Paquito. Y mucha gente ahorita, no Paco nada Madrid, más el Paquito.
4: Sí, Paco Madrid. Paco Madrid, sí.
3: Dice, hola, Cama y Dianita, buenas tardes. ¿Qué onda, Pandita Rojo? Dice aquí su WhatsApp. ¿Cómo estás? Saluditos. Pon la chona, dice. No, este todavía anda con la fiesta, todo lo que da la Marisela. Así tengo la camisa ahorita de México. Nunca la había lavado tanto.
4: Ah, sí, ¿a dónde?
3: Dice Paquito. Ay, son bien ocurrentes. Ya pasó lo más difícil, falta lo más canijo, dice Plumeda, con otras palabras. Bueno, vamos a música. 2:09, ¿qué vamos a escuchar, Cama?
4: Pues vamos a escuchar a The Weeknd y Daft Punk con I Feel It Coming.
3: Y retornamos en todas partes, ponte Exa.

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0: 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Llego y hasta aquí el Robert. ¿Cómo estás, Robert?
1: Excelente, Diana. ¿Tú cómo te encuentras?
0: Muy bien, feliz porque sí se pudo, sí se pudo.
1: ¡Sí se pudo!
0: Muy emocionante.
1: ¿Qué mejor iniciando este mes de julio?
0: ¿Verdad? Oye, sí que no había caído en cuenta que ya estamos en julio. Ya estamos en 1 de julio, se está yendo rapidísimo este año. Ya la segunda mitad del año ya
1: sí,
0: inició.
1: Sí, ya más de la mitad.
0: ¿Qué está pasando? Oye, pero bien contentos. Aquí está, es que va llegando a la cabina. Mira, la mismísima almohada Soñare.
1: De super colchón.
0: Exacto. Ya ves, cumplió Eduardo. ¿Sabes qué? Lo que pasa que, pam, la ganadora no se ha reportado. Yo que ando, han de estar enfiestada, está dormida en el patio.
1: Sí, bien
0: no sé.
1: Amanecida, es la ¿verdad? Victoria de ayer.
0: Entonces, a ver, pam, eres la ganadora. Si estás escuchando, vas sintonizando. Te ganaste la almohada Soñare. Mándame mensaje aquí por WhatsApp. Si no, mañana la vamos a seguir invocando hasta que, ¿verdad? Hasta que venga por su almohada. Dice, hola, Dianita, no le tenía el marcador, pero súper contento y feliz porque ganamos. Saludos. Ah, es Aldul Yalil. Saludos, Aldul Yalil. Pues no ganaste la almohada, pero otra vez sí te ganaste tu combo exacto, que era la camiseta y tu vaso muy padre. Ajá, y yo también cambié de pronóstico. Yo se había hecho 2-0, pero dije, bueno, 1-0, pero sí. Me faltó
1: sí,
0: más
1: yo
0: fe.
1: Justamente también había dicho que 1-0.
0: También. Sí, ahí el domingo, ¿cómo crees que quede contra Inglaterra? Eso va a estar bueno también.
1: Ese sí va a estar, bueno.
0: ¿Cardíaco qué?
1: Cardíaco. No sé si igual, contemplado de 1-0
0: 1-0.
1: O 2-0, sí.
0: ¿Sí? ¿Tú crees?
1: Sí.
0: Ya andamos más optimistas todos, ¿no? No, y el Cama dice que se van a ir a penales ahora sí. No. Mira, si van a penales, con que ganen, Cama. Que salgan a donde quieran, pero que ganen. ¿Verdad? ¿Tiempo extra? Ah, penales no. Tiempo extra, bueno. Sí, estuvo muy emocionante el partido. Y pues a ver si todos invoquen, piensen en Pam, para que se conecte aquí, ¿verdad? Para que se pueda venir por su almohada y descansar de aquí al domingo, porque lo sigue la otra fiesta, que esperemos que ganen. Imagínate cómo se va a poner. Oye, aquí las celebraciones del monumento también se puso bueno, ¿no?
1: Ah, sí, anoche estuvo con todo.
0: Sí, sí, me tocó andar por ahí temprano, no creas que andaba en el mitote tarde, sino que andaba cerca de ahí, vi el partido, y cuando salí ya estaba llegando toda la gente, pero sí, estoy viendo imágenes que había un mundo de gente, cuando yo me fui estaban llegando, te digo, pero estoy viendo que sí se puso, deja ver si encuentro cuánta gente se juntó ahí, ¿no saben?
1: Exactamente no, pero qué despapalle.
0: Sí, sí se puso bueno y haciendo volar a medio mundo, es que pone, quiere volar. Sí, se puso padre. ¿Quién anduvo por ahí? Que nos cuente el chisme, ¿verdad? Quien anduvo celebrando hasta tarde. Más de 5,000 personas, ¿a poco? Miel, dice Samudio. Más de 5,000 personas. No, sé que sí se veían las imágenes, que era bastante gente. ¿Te imaginas cómo se va a poner si ganan el domingo? Espero que se hayan portado bien, que hayan celebrado, pero pues así, sin andar armando alboroto.
1: Si tenemos
0: pleitos,
1: otra victoria
0: nada,
1: el domingo,
0: ¿no?
1: Tal vez esta vez duplique la cantidad,
0: sí, ¿verdad?
1: De personas.
0: Imagínate,
1: en el monumento.
0: En el monumento. En el monumento Benito Juárez. Bueno, a todos los que estuvieron ahí, seguro están dormidos todavía. Dice, hasta la Lidia y Camarón están en el barullo, dice el Paquito. Ay, ya supe la chisma esa, qué cosa. Oye, vamos a música. 2:24, rezamos con más chisma, chisma, chisma. 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

0: 2:41 PM en Exa FM. Está checando un video aquí que dice que los jugadores de la selección mexicana celebran su triunfo ante Ecuador, que les dio el pase a octavos de final del Mundial, con el icónico remo vikingo de los aficionados de Noruega, que se hizo muy viral, ¿no? Todo mundo, hasta en un avión, la otra vez me tocó ver que estuvieron ahí en el avión haciendo también esta, que está como muy de moda, ¿no? Pero traen una máscara precisamente de Javier Aguirre, todos, y están haciendo esa celebración. Obviamente tienen muchísimos comentarios felicitándolos y pues la verdad es que jugaron muy bien, ¿no? Lo hicieron muy bien ayer. Y hay pues un montón de información de lo que sucedió en el Mundial y obviamente hay muchos artistas, por ejemplo Harry Styles, que celebró el gane de Inglaterra, que muchos fans mexicanos están ahí como diciendo te quiero mucho y todo, pero pues el domingo nos vamos a ver las caras y no podrás contra Juan Gabriel y todo ahí tirándole también, porque pues está muy prendido todo el público, esperando que este domingo gane México. También el Plumeda me mandó un video que también se hizo viral de un señor que está viendo, yo creo que en el celular estaba viendo el partido de México contra Ecuador de ayer, pero estaba en un estadio de béisbol viendo precisamente un juego de béisbol. Entonces cuando mete gol México se para y grita ¡gol! Trae su camiseta verde y todo, pues toda la gente se le queda viendo como este loco, ¿qué onda, no? O sea, como ¿para qué estás en un partido de béisbol si tú estás viendo realmente el fútbol en tu celular? Se hizo viral este señor, se ve muy chistoso, pero él le valió gorro, se paró y gol de todo el estadio y la gente se queda así como que hasta los jugadores voltearon como que ¿qué está pasando?
1: Lo importante es que estaba apoyando a México.
0: Sí, eso sí, pero en el estadio de béisbol, estaba en el estadio equivocado,
1: apoyo correcto.
0: Exactamente, gracias Plumeda, siempre encuentra videos muy chistosos que me manda también

0: Paquito, son muy ocurrentones, muy ocurrentones. Oigan, antes de irnos, quiero recordar, por si vas sintonizando, nuestra querida Pam. Pam, ganaste la almohada Soñare. Ayer todos los que mandaron su pronóstico estuvieron pues entrando a esta rifa y dijimos, los que atienden al pronóstico, entre ellos se va a dividir la almohada Soñare, que es el gran premio que aquí tengo. Hace rato vino Eduardo, hicimos ya en vivo, de hecho, sacó el papelito y todo, pero Pam no se había reportado. Pienso que está enfiestada y que está dormida. Entonces no se ha enterado. Pero espero que mañana, si nos escuche Pam, le vamos a guardar su almohada. Aquí la tengo, está en la caja. Aquí está. Se ve muy padre, se trajeron hasta con su moñito dorado. Está muy linda la caja, ¿no? Muy buen premio, la verdad. Agradecemos de nuevo a Eduardo de Supercolchones, que se le rifó. Que él dijo, yo les voy a regalar una almohada, Soñar al que le atine. Fueron tres las finalistas. Solo tres personas dijeron que quedaría 2-0. Un montón mandaron su pronóstico, pero solo tres mujeres, las tres, dijeron que quedaría 2-0 el partido de ayer. México contra Ecuador. Y entre esas tres se rifó. Y la ganadora fue Pam, que según yo es Pam Flores, ¿verdad? Pam Flowers, que siempre nos escucha, siempre nos escucha. Y ahora que le estamos diciendo que es la ganadora, no está escuchando. Le digo, así estuvo ayer.
1: Pilas, Pam, pilas, ¿verdad? Pues si nos estás escuchando.
0: Sí, yo creo que ya está bien dormida. Entonces mañana le vamos a dar otra oportunidad, mañana vamos a guardar su almohada. Me la voy a llevar para calarla. Nada, no es cierto. Se la voy a guardar a Pam, mañana la voy a traer de nuevo para mandar, espero que mañana sí esté escuchando, ¿no? Y que puedan ir por su almohada, muy buen premio, le va a encantar esa Pam. Y para que siga dormida de aquí al domingo, agarre pila, porque el domingo viene otro fiestón que esperemos que sea celebración de otro triunfo.
1: Vamos por otra victoria, México.
0: Sí, ¿verdad? México contra Inglaterra, que va a estar muy interesante. ¿Esa dónde se va a jugar? ¿También en el Estadio Azteca? Bueno, sí. El estadio, ahorita se llama, le cambiaron el nombre, ¿no? Estadio Ciudad de México, ¿cómo le pusieron?
2: CDMX.
0: Sí, ¿verdad? Va a estar bien emocionante. Obviamente ayer había un montón de famosos ahí, ¿no?
1: Sí.
0: Viendo el partido.
1: Quien no se ha perdido ni un solo partido en el estadio es este influencer parrillero Robe Grill.
0: ¿Ah, sí? ¿No se ha perdido ni uno?
1: No, él es el que más constante ha ido al estadio los partidos.
0: Pues sí le invirtió bastantito, sí. ¿No? Sí. Sí es bastante aficionado y sobre todo que tenga el dinero, deja tú. Todos queremos estar ahí de mitoteros, pero que te alcances otra cosa.
1: Que chille.
0: Sí. Ayer estuvieron también ahí los Aguilar. No estaba Nodal con Ángela, con Pepe. Estaba Belinda también, hablando de Nodal. Es cierto.
1: Toda una dinastía ahí.
0: Estaba Adrián Uribe, salió de hecho ahí en el partido, ¿te acuerdas? Sí. ¿Quién más salió? ¿Verdad? Pues muchos, muchos famosos. Que estuvo bastante. Imagínate la emoción de haber estado en ese partido ayer. No, hombre, si uno acá donde lo veía estaba súper emocionado. Imagínate ver ese triunfo y escuchar
1: toda la sensación en la mera sede.
0: Hasta llora, yo creo, de la emoción ahí, ¿no?
1: Sí.
0: Ah, Jorge Campos, Hugo Sánchez. Sí, pues ellos estaban en los meros, meros. Sí, ellos tienen asegurado su lugar, ¿verdad? Sí, había muchos, muchos famosos en el estadio ayer, que estuvo bastante emocionante. Pero bueno, ya nos vamos. Se quedan en compañía de Memo Lorenz de 3 a 5 de la tarde, de 5 a 7 con Rosana Dorame. Por supuesto, agradezco a Robert que estuvo la segunda hora. Gracias, Robert.
1: Muchísimas gracias, Diana. Espero verte la próxima semana con todo.
0: Exactamente.
1: Platicando de la posible victoria que tendremos este domingo.
0: Ojalá que sí. Gracias a mi querido camarero, a los controles técnicos también. Gracias, Cama.
3: Gracias, Diana. Buenas tardes. Sigan en sintonía de Exa 91.5.
0: Cuídense mucho, recuerden que podemos seguir en contacto a través de mi Instagram, me encuentras como soy Diana Lizárraga, mi página de Facebook, así como Diana Lizárraga. Besillos, y ya lo sabes, en todas partes, ponte Exa. Adiós.
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1: Considerado como uno de los mejores futbolistas mexicanos, el nacido en la colonia Tlatilco del municipio de Azcapotzalco en la Ciudad de México, Cuauhtémoc Blanco Bravo, jugó 3 Copas Mundiales, Francia 98, Corea-Japón 2002 y Sudáfrica 2010. Con la selección mexicana disputó 120 partidos y anotó 38 tantos, siendo también considerado como uno de los máximos goleadores históricos de la selección.
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0: querido México. ¡Ay, qué bonita la vida! ¡Qué bonito es México! ¡Qué bonitos son todos ustedes! ¡Ay, camarero! ¡Mira, déjame abrazarte para acá! Amigos, de esta manera se debe de comenzar un programa después de lo acontecido el día de ayer. En un partidazo, en un momentazo histórico, ¿eh? ¿Pero qué? No hemos logrado nada, pero apenas vamos por el verdadero contrincante. Sí, todo eso es verdad, y también es verdad que los primeros 40 minutos del partido pasado de México son de los mejores que he visto en mi vida. Y digan, bueno, en los últimos, como dicen por ahí ya los expertos, en los últimos años. No sé, del hasta a lo mejor los últimos 5 años, así que hasta yo estaba de que, ah, poco sí. Tuk tac tiki tac tiki tuku, tac tiki tac, gol, acá, golazo y qué. ¡Hágale! Pónganse al tiro, pues es miércoles McFly, apenas, pero apenas así vamos a comenzar la fiesta aquí en el Buen Beat. Camarero en los controles, ¿cómo andamos, camarero? ¿Cómo lo pues festejaste? Aquí estamos bien, aquí ¿cómo estamos? ¿Festejaste el día de ayer? ¿Dónde andabas? ¿Lo viste en tu casa con amigos?
1: No, con amigos.
0: ¿Se puso bueno el ambiente?
1: Sí, pues,
0: imposible que no, ¿verdad?
1: Sí, imposible. Increíble.
0: Fíjate, nada más porque era martes, muchos como que se echaron a guardar. Uh-huh. Está bien, ¿no? Está bien retirarse a tiempo. Increíble. Salir de la cancha a tiempo, ¿no? Pero si hubiera sido miércoles, si hubiera sido jueves.
1: Ándale, es otra cosa. Sería.
0: Sí, amigos. Pero qué bonito que México haciendo cosas hermosas. Así que por acá, mira, ya me mandan mensaje al 6863074757 y me dicen. ¡Y! ¡Oh! ¡Viva México! Empieza el miércoles McFly con Pimpón. Ah, Duridal con el Pimpón, el Juan. No he escuchado la rola, mi querido Juan. Ahorita sí la voy a escuchar. Ayer, la verdad, lo único en lo que pensaba era en verde, blanco y rojo, así que. ¡Otra vez que! Oh, ¡qué bonita música para todos ustedes! ¿Qué dicen? ¿Cómo se siente el ICC? ¿Cómo va el ICC? ¿Tú qué dices? ¿Que ICC o sí? Querido Robert De Niro en los controles.
2: ¿ICC o sí, Memo?
0: Exactamente, ¿no? Y ahorita no es de ICC, es sí.
2: ¿Sí o sí?
0: ¡Sí! ¡Pónganse al tiro porque sí! Entonces, mira, ya vimos el partido, no levantamos a ver el segundo tiempo porque sí andaba también un poquito de Inglaterra versus el Congo y me sorprendió pues prender la pantalla y darme cuenta que estaba 1-0, ¿no? Ganando el Congo. Y yo, ¿qué? Se habla de ciertas cosas de Inglaterra, pero también Inglaterra viene muy bien, pues hizo lo que yo hizo lo que yo espero que México también tenga el porte para hacer. Y es que si no comienza ganando un partido, pueda sobrepasar eso y ganar, ¿no? Como lo hizo Inglaterra. Inglaterra lo hizo muy bien. Se vio muy bien. Venir de atrás, 1-0, y trácatelas, empató con el capitán y trácatelas. Se llevó, ¿no? Se llevó el seguir avanzando en esta copa y pues qué chido. La neta, qué chilo. Y una parte de mí, no sé ustedes, Robert y camarero, sí tenía para que fuera todavía y supiera mucho mejor el lograrse algo histórico en el fútbol mexicano, que fuera contra Inglaterra y no contra el Congo. Sin quitarle mérito a todo lo que hizo Congo, ¿no? Que lo hizo muy bien. Pero claro que le mete un saborcito más de hazaña, ¿no? Ganarle y pasar, avanzar al famoso, a la siguiente ronda, ¿no? Porque ya sabes que aquí está sexta partida. Pasar a la siguiente ronda, que hace mucho no se logra, y dejando a un lado Inglaterra. Eso para mí es, le están poniendo la oportunidad a la selección de hacer un momentazo el próximo domingo. Y oh, mira, esto me saboreó la emoción. Eso sí, todo con hermosura, con cautela, con meñique levantado, con elegancia, tremendazos. Qué bueno que festejamos, ¿no? Muchos ya vinieron aquí a la justo a festejar. Pero es triste levantarse y ver noticias de que en la Ciudad de México, por ejemplo, fallecieron tristemente 3 personas por asfixia, porque pues todo el tumulto de gente y no está chido para nada, pues, ¿no? Ni siquiera no está chido, es lamentable y de señalarse que está bien la euforia, está bien la alegría, pero que no te empiece a cegar el juicio y la razón, ¿no? Entonces, estás viendo. Sí, no hay que deshumanizarnos de esa manera. O permitirnos deshumanizarnos por 10 segundos, porque con esos 10 segundos pueden pasar atrocidades, así, ¿no? Pues qué triste. Dicho esto, pues viva México, ¿no? Sí. Así que, por su atención, buenas tardes. Quiero comenzar, déjenme comenzar, Womit. Déjame comenzar, Womit. No, me ando trabando, camarero.
2: Andas modo Sammy.
0: Sí, ese me estuve poseído por 15 segundos por el Sammy. Que en paz descanse también. Amigos, quiero comenzar el Buen Beats con una rola. Sí, mira, me voy a ir hablando de cómo a veces la gente se vuelve maníaca. Hay un acontecimiento, ¿no? Donde esta banda tocó y la gente se puso bien loca. Hubo varios factores alrededor, ¿no? Creo que fue en el ¿cómo se llama? Ustedes lo van a saber. Creo que fue en el 98, 99, hubo un festival. Tocó esta banda y la gente ya traía problemitas en el festival. La gente se volvió locototota. Y voy a soltar lo que para mí es la mejor reversión de una melodía que representa una saga icónica del cine, de acción. Se han sacado muchas versiones. Para mí, esta sigue siendo la mejor. Take a look around on Limp Bizkit. ¡Suban el volumen, maníacos! Porque hoy es miércoles, Max Lai, ¿eh? Sí, nos vamos a subir al DeLorean musical. Ya nos fuimos al inicio de los 2000. El Robert y el camarero ya andan manejando. Ustedes digan a dónde nos vamos y que fluya.

0: Así es, miércoles McFly, comenzamos poderosos como la selección. Robert en los controles, camarero haciéndole segunda o primera, lo que sea. Y tu amigo Memo Lorenz en el micrófono. ¡Yo los quiero mucho, demasiado! 6863074757. Ahorita eligen 70s, 80s. ¿A dónde nos vamos a viajar en el DeLorean musical? Aquí en el Buen Beat y que fluya.
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Vamos al Buen Beat y vamos a platicar de esto que me acabo de enterar, ¿no? Ya sabemos que Inglaterra es el siguiente a vencer para la selección mexicana, así lo vamos a llamar, ¿no? Y el día de hoy lo bonito del fútbol es que cómo une a la gente con su selección y cómo une a toda una comunidad, eso es bonito, ¿eh? Y es bonito verlo, ¿no? Desde nosotros, desde nuestro país, México, también verlo en los demás países, que el fútbol hace lo mismo, pues porque todos somos iguales, todos somos seres humanos y todos reaccionamos igual, curiosamente, a este deporte, que si nos unimos nos puede hacer cosas, nos puede poner en una mentalidad muy bonita y también una muy loca, la que digo que hay que frenar, pero al final siempre une más de lo que divide. Y bueno, ya el dato curioso es que el día de hoy, al finalizar el partido, lo estaba viendo ahí en un canal que era en inglés y dejaron las cámaras mientras pasaban entrevistas y todo, pero dejaron las cámaras en la cancha junto con la celebración del equipo de Inglaterra. Y la gente, que era mucha la que estaba ahí en Atlanta, creo que fue en Atlanta, fue mucho de Inglaterra, empezó a corear porque la pusieron la canción icónica de Oasis, Wonderwall, y toda la gente empezó a cantar junto a la selección de Inglaterra, Wonderwall de Oasis, y eso se me hizo muy bonito porque hasta los mismos jugadores estaban emocionados, ¿no? Porque toda la gente junto a ellos y hasta los jugadores se pusieron, se abrazaron y empezaron a ver al público y los espectadores, y estuvo interesante ese minutito dos que me quedé viendo, ¿no? Un momento muy especial de la selección inglesa y de su todo su séquito, ¿no? Toda la raza. Y bueno, ya salió Liam Gallagher, ya dio el marcador y ya salió a decir cuánto él dice. Yo creo que le ganaremos a México 5-0. ¡Ándale, pues! Mejor ponte a hacer rola. Ya de volar, ¿no? Mejor conténtate. Ponte feliz con tu hermano. Porque no queremos que otra vez se separen ahí. No, qué bueno, mira. Qué bueno que le tiene fe a su selección también en México. Nosotros tenemos un poquito más los pies sobre la tierra y va a quedar igual 2-0 ganando México. No, ya, en serio no tengo, nunca me gusta decir, oh, sí, va a quedar esto, no sé. Solo sé que va a ganar. A mí se me haría increíble, llevo todos los partidos diciendo, se me haría increíble que metiera un gol Inglaterra. Y que para el segundo tiempo México regrese con los pantalones bien puestos y empata. Y luego, como al minuto 75-80, ¡pum!, mete el segundo gol. ¡Hijo, eso sería! Es que venir de... Es que México no le ha tocado ver cómo funciona con un gol. Yo estoy seguro que se puede... Todavía más sabor le puede dar eso. Digo, si mete un gol México y queda 1-0, felizote, ¿eh? También lo veo muy posible. Que mete un gol México y diga, de aquí somos y vamos a defender y contraataque, igual o sí, pero muy bien. Y no sé qué voy a hacer ahí, Javier Aguirre. Él es el mero mero para el deporte, ¿no? Yo no. ¿Ustedes qué opinan, eh? ¿Qué se imaginan que pudiera pasar el domingo? ¿Lo ya de volada, camarero? Ya, ni jijiji, jajaja, ya empezó el otro partido, ¿cómo? Pero qué bueno, para que esto, vámonos, a celebrar como debe de ser. Imagínense comenzar la semana como debe de ser con México en la siguiente ronda. Va a estar bien chilo. ¿Cómo que no? Claro que sí, aquí lo escuchamos. Y bueno, amigos, hablando de Liam Gallagher y de Oasis, pues esta era la rola que estaban cantando, ¿no? Vamos a escucharla. La pusieron así en el estadio, la gente cantó junto a la selección de Inglaterra. Fue un momento bonito. Y yo quiero que ustedes también disfruten de este miércoles Backfly con Oasis. ¡Háganlo!

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4: Regresamos al Buen Beat, maníacos y maníacas. Vayan mandando su mensaje para que le digamos ¡éjale! A todo el que lo necesite para que se convenza de que el próximo domingo se va a poner bueno el asunto, ¿eh? Se va a poner bueno. ¡Viva México, campeón! 6863-074757. Y me acabo de topar esta nota que dice, ya se lo el peine. Verdad que todo sonó mucho la nota de cómo afuera del hotel de la selección de Ecuador, varios mexicanos, fueron y que estaban también haciendo ruido, que con trompetas y que no sé qué, y que estaban haciendo dinero que tenga más o menos, ¿no? Pues bueno, la historia es que supuestamente durante la Copa América 2024 en Estados Unidos, cuando México y Ecuador se iban a enfrentar, decenas de aficionados ecuatorianos acudieron al hotel de concentración de la selección mexicana en Phoenix. Y que también llevaron banderas, tambores y que parlantes, portátiles, alto volumen, replicando banderazos sudamericanos en la vía pública para alterar la tranquilidad del plantel mexicano. Es lo que dice, ¿no? Y pues obviamente ya pone el meme ¿no? De que ojo por ojo. Y, pues, si de por sí los mexicanos no olvidamos, ahora menos. Pues sí, mira, también no toqué mucho el tema de eso, ¿no? Ecuador y México ya hay un desdén y hay una separación hasta política, que eso es lo extraño, ¿eh? Sí. Esto ya no viene de que, ay, sí, porque... Y también se notaba en las conferencias cómo el equipo ecuatoriano se refería a estar en México como no de su gusto. Y se quejaban, pues se quejaban de que nada, que nada. Casi como que es que no es del papel que me gusta en el baño. Sí se notaba que estaban inconformes, pero ninguna otra selección está diciendo eso. Ellos sí. Se va entendiendo que sí hay una riña política. Y ahí sí es donde le está diciendo al camarero, ¿no? Y se lo comento a ustedes. Siempre que un país, y luego se escuchaba mucho que Ecuador no quiere a México, pues. No al revés. Ecuador no quiere a México. Hay un historial ahí, cultural, político, que no quiere a México. No lo conozco mucho. Me acabo de enterar, ¿no? Pero siempre en la historia del ser humano, cuando un país no quiere a otro, así que no quiere al otro, el que suele tener algún asunto raro es el equipo que no quiere, pues. Digo, es el equipo, es el país que no quiere a alguien. Nos vamos a la Segunda Guerra Mundial, ¿no? Sí, había alguien que no quería a alguien y se hizo un disparo. No es el otro equipo que responde, no, o el otro país que responde, ay, ¿por qué no me quieres? Pero es que sí está raro eso, ¿no? Al final, pues qué gacho, ¿no? Ese cotorreo. No está chido, quieren a México. Siempre lo recibimos con los brazos abiertos, pero como dije al cama, con los brazos abiertos, pero si traicionas, como lobo se va a México, ¿eh? Sí, es que, o todo o nada, pues, o amigos o enemigos, nada de quien medio. Entonces, así es, y México es tu amor hasta que te metes con él, ¿no? Y pues, hasta lo hice el himno nacional, ¿eh? Pero no, al final, mira, que todo se quede. en un partido también, porque si de repente ahorita tú ya te metes a ciertos comentarios de post en Facebook o en Instagram que tienen que ver con Ecuador y México, y Ecuador está diciendo, si la gente de Ecuador está diciendo cosas bien gachas, pues, como cálmense, es fútbol, pues, que esta riña es lo que se nota, pues hay como una inconformidad cultural hacia México, no sé de qué onda sea, de dónde venga eso, ha de haber un historial ahí histórico, valga la redundancia. Pero pues que todo esté bien, ¿no? También ahorita aprovechando que que Estados Unidos ya no quiere renovar el Tratado de Libre Comercio. ¿Cómo la ven con ese cotorreo? Como que vamos a aprovechar que andan bien felices o andan bien desvelados. La Temec ya no existe. ¿Qué pasó? Y luego el Mundial es con los tres países que se supone que son los amigos de la Temec. Entonces, pues ya veremos, no sé por qué se avientan esos cotorreos. Al final, pues México tiene suficiente para muchas cosas. Triste porque sí puede llegar a afectar en ciertas cosas en el trabajo. Pero también hay mucho peso logístico con México. Así está difícil. Ay, vamos a romper con... Ándale, pues, a ver cómo le haces. A ver cómo le haces a Estados Unidos, ¿eh? Pero bueno, ahí están las noticias y yo los quiero mucho. Ya no, mía, ya se apareció Pamela y dice, ¡éjale, tarde! Pero sin sueño. De eso se trata, ¿no? De eso se trata, camarero. De vivir la vida sin sueño. Porque con sueño no está tan chilo. Que, por cierto, fue a ver Toy Story y... ¿Tú ya fuiste a ver Toy Story, Robert? ¿Tú has visto las demás películas de Toy Story?
3: Sí.
4: Para mí, las tres primeras son una de las mejores trilogías de la historia del cine.
3: Sí, para mí también.
4: Increíble. Ya la 4, fíjense, no es mala. Toy Story 4 más, no recuerdo bien qué pasa o de qué va la película. Sí me acuerdo de cosas, pues, pero no me acuerdo de qué trataba más o menos. La 1, 2 y 3 están increíbles.
3: Pues fue cuando estaba de moda ese, el Forky.
4: Ajá, que a mí siempre se me hizo súper chafa que metieran a ese monito, ¿no? Como que, ¿qué inventamos, no? Pues ni modo que inventemos, agarra ese tenedor. Como que, no, compas, sí se me hizo como que muy sacado de la manga ese cotorra.
3: ¿Qué pasó ahí, mesa directiva de Disney?
4: Sí, digo que por sí ahorita Disney no ha tomado muy buenas decisiones, ¿no? Pero bueno, el caso es que fui a ver Toy Story 5. Y hablando de sueño, sí me dio sueño. Sí, medio sueño. Y estaba allá en la sala de niños y de sus papás. Ellos muy felices, los niños, claro. ¡Ay, ay! Sí, estuvo muy curada que hubiera niños y que la pasaran bien los niños. Más Toy Story brillaba por ser eso, que era una historia para todos. Esta quinta película es una muy buena película. Lo voy a llamar, hasta ahorita creo que me está llegando esta epifanía. Es una muy buena película para niños. Para adultos, me está quedando dormido. Así. Sí, noté mucho esto es una película para niños.
3: Ay, Dios mío, no me quiero imaginar lo que me espera. O por si este fin de semana.
4: Decir,
3: o...
4: Pues no es malo, si la vas a ir a ver y vas a decir, ah, órale. Pero sí se nota que la hicieron más para un público infantil.
3: Sí se nota la diferencia a comparación de la pasada.
4: De la pasada, sí. Sí, todavía más abajito de la número 4 la pongo. Y 1, 2 y 3, Toy Story 1, 2 y 3, pues son geniales.
3: No, pues claro, eso.
4: Porque 1, 2 y 3, Toy Story 1, 2 y 3 era para todo público. Así, todo. Y esta sí era como que, estas cosas sí las estoy sintiendo un poquito más de pamorrillos. Hasta ahorita estoy yo, porque los niños sí se la pasaron bien. Pues sí, ni modo que no se la pasen bien ahí con el Woody y el Buzz. Hay momentitos que dices, órale, tú cura esto. Pero ya, lo demás, una película infantil. Por su atención, buenas tardes, vayan a verla, ¿eh? Al final llevan a sus maniaquitos, esos maniaquitas, se la van a pasar muy bien. Y tú, viendo a tus hijos que se la pasen bien, a tus sobrinos, te la vas a pasar bien. Solo no vayan con la expectativa de que va a ser Toy Story 3, pues. Sí, porque no. O Toy Story, sí, Toy Story 1, 2 o 3. No, ya, Toy Story ya dio lo que tenía que dar. Disney anda de canijo y quiere alargar una historia que ya se acabó. Entonces, pero al final... Siempre hay, sí hay nostalgia de ver al Buzz y al Woody. Entonces, y ya para, y no hacen ningún spoiler, ¿no? Porque sí, para que vayan a verlos. ya después de unas dos semanitas, una semanita más que la gente ya haya visto la película, ya digo mi pen. Yo digo que hubo una cosa en particular que es, oye, creo que la mayoría esperábamos esto y no se dio eso. Entonces, ahí dejamos en pausa para hacer. Les cuento la semana que viene que ya hayan visto bastante la película. Oye, mamá, y la semana que viene. No, tres semanas después. Mamá, te me spoileaste. Pues ya pasaron tres semanas, compa. Esta película sí se puede spoilear, no como la de Michael. Y hablando de Michael, déjame poner esta rola, amigos.
3: El clásico del rey del pop, a ver.
4: Vamos a poner esta rola. Mira, iba a poner una contienda, pero ya se apareció, ¿eh? Yo me le di siguiente y apareció esta rola.
3: Mire, también rolera.
4: Rola histórica. Los videoclips que siguen vigentes ahí en YouTube y en redes sociales. Ahí viene a quién se le ocurrió ese merguetengue. Hacer videos, historias, mini películas. Pues de la casa del loco maníaco de Michael Jackson. Y con esa rola seguimos en el miércoles, McFly. Ahora nos vamos hasta esa época donde Michael dijo: ahí les va el moonwalk, ahí les va el mero mero del pop. Thriller, 1982. Desprende este single. ¡Chamona! Beat it, aquí en el Buen Beat.

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0: Regresamos al Buen Beat, maníacos y maníacas, y llegó el momento de soltar contienda. He soltado rolitas en este miércoles McFly de que nacieron del corazón o que nacieron así de manera fortuita ahorita gracias al Spotify. Y ahora ya escuchamos a Oasis, ya escuchamos al señor Michael Jackson, ya escuchamos Cielito Lindo el inicio. ¿Qué terror pusimos? Yo ni me acuerdo. Ah, sí, pusimos a Limp Bizkit. Hemos viajado bastante a gusto en este miércoles McFly. ¡No! ¡No pones a Pimpón! ¡Hijo de su... Miren. Y para que veas, mi querido Juan, que sí los escucho y los atiendo, y los quiero, de verdad. Le voy a dar play así en vivo a tu... Mándame el audio, ya se borró. Mándame el audio que me mandaste y voy a poner los primeros 15 segundos al aire. Y vamos a ver de qué trata tu rola. Y que sea como tipo grupo marrano. No, nomás que no sea así, por favor. Nomás que no sea algo de eso, mi querido Juan. Pero mándale y ponemos un poquito. También, mira, ya nos mandan audio al 686-307-4757. Nuestra querida Mel. ¡Hájala, Mel! ¿Qué nos quieres decir el día de hoy?
1: ¡Hello, hello!
0: ¿Qué dice la vida?
1: Buenas tardes.
0: Buenas tardes.
1: ¿Cómo están, Memo? ¿Cómo está, Robert? ¿Qué onda, Cama? ¿Cómo están? ¿Cómo están? Oye, el día está como para echarnos unas glu-glu-glu machine,
0: pues, ¿eh? Desde antier.
1: Híjole.
0: Está a gusto,
1: bendito,
0: ¿no?
1: Sea el calor.
0: Qué rico eso, ¿no?
1: Ay, no se crean, no me gusta el calor. Pero está como para estar en la sombrita echándose unas glu-glu-glu.
0: Ándale, pues efectivamente, ¿eh? Y sí. No es que al ser humano le guste el calor, pero el mexicalense lo doma. Lo sabe domar al calor. Y no es que nos encante, ¿no? Pero pues siempre encontramos una manera de hacer que en lugar de que sea nuestro enemigo el calor, que sea nuestro amigo. Una alberquita. Una espumosa.
2: Unas bien elodias.
0: Sí, exactamente. Elodias. Y eso hace que se vuelva amigo, ¿no? Vamos a sacarle provecho al calor. Eso hacemos los mexicalenses de buen corazón y muy astutos. Miren, ya nos mandó el audio. Ya me mandaste el audio, mi querido Juan. ¡Le damos play, damas y caballeros! ¡Ay, qué miedo! Ándale, pues, a ver, nomás que no me vayan a correr, Juan, ¿eh? Él dice que esta canción es de ping-pong. Y que... ¿La rola cómo se llama, mi querido Juan? Creo que se llama algo de corridos del amor, no sé qué. A ver, vamos a darle play.
3: Corridos de la vida.
0: Ah, corridos de la vida.
3: Real presente.

0: Oye, está chila la rola, ¿eh? ¿Quién la canta? No me digas que es IA, porque ya me voy a enojar, Juan, ¿eh? Pero está chila, ¿eh? Ping-pong. La voy a escuchar completa y ya en la intimidad. Y luego ya vemos si la pongo el día de mañana, mi querido Juan. Oye, pero suena bien. ¿Quién la canta? Dice, obvio es IA, nuestro experto José Enrique. José Enrique, pues sí, ¿no? Déjenme decirles, está bien, usen la IA a su favor, no en contra. Porque sí, de repente es como, la letra a mí no está curada. Que ya no se lava, Pimpolla no se lava la carita con jabón. Si se trataba de eso, camarero. Pónganse al tiro. Oigan, aquí, ¿qué pasó? ¿Te mandaron algo? ¿Qué pasó aquí, mi querida Pam?
1: Ah, sí.
0: Ok. Ah, ok. Es que se me apareció aquí. Oigan, pues ya voy a hacer la contienda, ¿no? Mucho jajaja. Déjenme soltar una contienda. Rapidito. ¿Qué es lo que quieren? 6863-0747-57. 1-1. Para viajar a una época donde sonaba esta melodía. Esa melodía es de un año titulado 2008. Y este single se llama Viva la Vida y es lo que estamos haciendo todos los mexicanos, porque viva la selección. Viva la Vida, vas a mandar un 1 al 6863-0747-57. Ahí está, vamos a poner a competir a dos grandes, Coldplay, es la opción número 1. Y la opción número 2. Highway to Hell, AC/DC. ¿Qué es lo que dice el público? ¿Quieren vivir la vida con Coldplay? Mandas un 1 a nuestro WhatsApp. ¿Quieres irte derechito a la fiesta? Highway to Hell con AC/DC es la número 2. 6863074757. ¿Qué dice el público? Rápidamente soltamos el violonchelo. Ya lo aprendió a tocar el Robert. Y ahora sí, rápidamente empiezo a hacer el conteo para ver qué rolita es la que soltamos. Ustedes eligen. Si nos vamos derechito al finales de los 70s o a

0: No, es que ese es Michael ya. No me sale. La número uno, otra vez, dice por acá, lo dice el Gómez. La número dos, sin pensarlo, el maníaco del Juan. Dice la número uno. Luego por acá dice la número dos, el Osvaldo Vázquez, siga la alza. Y si dice, se la puse complicada, Coldplay, ¿va? Buena rola, pero se la puse complicada. ¡Éjale, hijo! La uno. Saludos, Mike. Abrazote, querido hermano. La número dos. Número dos. Dice por acá, Fernanda Vargas, abrazote, Fer. Germán Javier, ¡éjale! Y Pamela dice, número dos, fiestón. Y ahora sí, damas y caballeros, le damos pausa al violonchelo porque ustedes...
1: La viva la vida está muy bonita, pero yo también quiero enchamucarme ya de ahorita, ¿por qué no?
0: Con AC/DC, Highway to Hell. Enchamúquense como les gusta, maníacos. Súbele a la música, súbele a su miércoles. Esto es El Buen Beat. Yo soy Memo Lawrence y que fluya.

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0: ¡Qué bonita la vida! ¡Qué bonito el amor! ¡Vámonos de fiesta! A disfrutar de unas glu glu con todo el corazón. Camarero, créemelo que para despedirnos rápidamente voy a hacer una contiendita. Y tengo que soltar algo de esta banda que tú siempre me dices que te genera. Que te genera algo en el corazón. Había una canción que me decías que te da mucha nostalgia. Ya me acordé. Vamos a poner estas dos rolas y que la gente elija. Dos canciones que el camarero dice que le da sentimiento cuando las escucha. Y hay algo muy curioso en que lo diga el camarero que tiene décadas trabajando con la música en la radio. Y es que él dice, no sé qué tienen, pero hay algo en el sonido que me da nostalgia. Le pongo atención a las canciones. Y sí, estas dos canciones, que son parte de la contienda, traen algo en el sonido que sí te da nostalgia. Eso es lo muy curada, que tú sonoramente identificaste algo que en producción seguramente buscaban como músicos estas dos bandas. La primera canción está a cargo de un gran proyecto musical icónico. Le damos, aquí está sonando mi querido... Ahí está. Everybody Wants to Rule the World. Trae nostalgia sonora, sí. Musicalmente te entrega nostalgia esto. Sí te da nostalgia, ¿verdad, camarero? Estos sonidos. Pura nostalgia, derechito al corazón. Si quieres nostalgia, a cargo de Tears for Fears, Everybody Wants to Rule the World, de la opción número uno. Vámonos de fiesta con la número uno, ¿ok? Opción número uno. Everybody Wants to Rule the World. Y la número dos es esta rola, ¿no? ¿Sí va? ¿Es el número? ¿Sí va? ¿Es esto o no? ¿Sí va? ¿Es esta? ¿No va? No, es esta. ¡No! ¿Cuál es, cabrón? ¿Es esta, no? Cabrón, ¿cuál es? Sí es esta, ¿no? Camaroy, ¿es esta la rola? ¿Es esta, va? Sí, ya. Time to Pretend, MGMT. Esto. Camaroy dice que este sonido en específico lo hace tener sentimientos encontrados. Y si hay nostalgia en este ruidito, ¿eh? Dos canciones con nostalgia. Impregnada en cada melodía. Diferentes formas. Mismo sentimiento. MGMT, mandas un 2 que está sonando, o un 1 para irnos con Tears for Fears. ¿Qué dice el público? Rápidamente voy a poner el violonchelo que yo aprendí a tocar el Robert. Sin previo aviso, Robert y camarero tocando, mira, oh, el violonchelo. Rápidamente, vamos a hacer el conteo. Dice por acá, number 1, dice el querido Juan. Abrazote para Tears for Fears. José Enrique. Arriba la IA y la Chona, número 2, empate el asunto. Saludos, mi querido Mike. Vuelves a decir el número 1 y luego se vuelve a empatar. ¡Ey, Luz Sweet! ¿Cómo estamos, Luz Sweet? Número 2. Y luego por acá dice Imelda, número 2, por favor. Mira, todos tienen nostalgia. Fernando Rojas, número 1, abrazote. Se vuelve a empatar y luego se desempata porque Gaby Muñoz dice número uno. Y luego nuestra maníaca Pamela dice número uno. Y luego se vuelve a empatar porque el Gómez dice número dos. Y luego se desempata porque Kiki dice número uno. Abrazote, como los quiero a todos. Y la gente, mira, estuvo pero si reñidotota la contienda. Y ahora sí nos vamos. Con esto nos despedimos. Muchas gracias, mi queridísimo Robert. Aplausos para Robert.
1: Déjale, Memo. Nos vemos la próxima semana con todo.
0: Y también aplausos para el camarero.
2: Hasta luego. Saludos.
0: Pónganse sentimentales todos juntos. Porque México es una emoción. México. Viva México siempre. Everybody wants to rule the world. Con eso nos despedimos. Mi nombre es Memo Lorenz. ¡Cómo los quiero! ¡Suban el volumen! Que todo salga mejor de lo que están planeando y que fluya.

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